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3: Les saluda Edgar Torres Velázquez. Estas son las noticias. La Subsecretaría de Movilidad informa la ampliación en el recorrido de la Ruta 28. Esta extensión, que beneficiará de manera directa a más de 3.000 habitantes de la zona conurbada, entrará en operaciones el lunes 31 de agosto y conectará a las colonias Las Haciendas, Rinconada San Pablo, San Carlos y Francisco Villa 1, 2 y 3 para brindar acceso directo al Jardín de Niños Siria y Arenas Ochoa, la Escuela Primaria Federico Rangel y la Escuela Telesecundaria Vidal Domínguez Arroyo de Educación Especial. Respecto a la convocatoria que circula en redes sociales sobre un supuesto paro y cierre total de la carretera Manzanillo-Colima para el martes 25 de agosto a las 7 de la mañana, transportistas del estado de Colima han señalado que desconocen dicha convocatoria. Aclararon que el cartel que circula donde se le convocan empresas transportistas y ciudadanos unidos no fue emitido por ninguna organización formal del transporte en la entidad. Refirieron que no existe un acuerdo entre el gremio para realizar cierres carreteros y que no participarán en dicha acción. Derivado de la fuerte lluvia registrada durante el domingo, el nivel del agua aumentó considerablemente en el vado ubicado a la altura del Puente Negro sobre la carretera Coquimatlán-Los Amiales-Jala, lo que impidió temporalmente el paso de vehículos. De acuerdo con reportes, la creciente mantuvo cerrado el cruce durante aproximadamente una hora y media debido al riesgo que representaba atravesar la zona. En esos momentos el nivel del agua disminuyó y la circulación se encuentra abierta. Hasta aquí la información, le saluda Edgar Torres Velázquez.
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1: Hermanos, buenas noches, ¿cómo están? Bienvenidos a Shalala de Super 98.9. Hoy,

recordando a algunos amigos, algunos buenos amigos que vinieron a vivir a Colima por eventos que han sucedido en nuestro país, eventos naturales, por eso vamos a hablar hoy de los eventos naturales. Pues dijimos, vamos a hablar acerca de eso, acerca de las vivencias que hemos tenido, algunos recuerdos que hemos tenido de eventos naturales. Y es que iba a preguntar, sobrevivido, porque algunos sí sobrevivieron. Recuerdo que después del terremoto del 85, yo tenía 10 años, soy del 75. Después de eso conocí a una de mis mejores amigas que llegaron aquí a Colima poco tiempo después. Nos conocimos en unas clases del Centro de Seguridad Social. Su mamá es enfermera y trabajó en el seguro. Y pues ellos venían porque después de todo lo que sucedió en la Ciudad de México, pues decidieron venir a vivir a Colima, a otro lugar donde también es zona sísmica, ¿verdad? Pero recordando aquellas fechas y muchas otras que ha habido, porque aquí en Colima pues también ha habido terremotos muy muy fuertes. En el 2003, creo que fue enero del 2003, muchas casas del centro de la ciudad cayeron. En el centro de la ciudad hay aún todavía muchas casas antiguas, casas colimotas, que se mantienen de pie a pesar de todo lo que sucede, ¿verdad? Y entre unas cosas y otras, entre recuerdos, pues también vamos a hablar acerca de pues si estamos preparados con nuestra mochila de emergencia, que hemos hablado con nuestra familia en caso de que suceda algo, algún terremoto, o estamos preparados. Aunque bueno, pues esto es hablar de terremotos, son impredecibles, pero en redes sociales hemos estado viendo mucha información y hemos visto también que ha habido lugares donde ha habido terremotos de gran escala. Así es que no es para asustarnos, es para que platiquemos, para que recordemos algunas cosas que hemos vivido y sobre todo para estar siempre preparados, ¿ok? Así comenzamos Shalala de Super 98.9. Bienvenidos, bienvenidas.

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0: Sinclair con Love Generation en Shalala de Super 98.9. Hermanos, hoy vamos a hablar acerca de esos eventos naturales que hemos vivido o quizás sobrevivido, ¿verdad? Si quieren participar, háganlo a través de nuestro WhatsApp 312-22-987-98. 312-22-987-98. Por aquí tenemos mensaje de Maldonado. Hola, Maldonado.
1: Muy, pero muy buenas noches, hermana. Hashtag me siento super 98.9. Maldonado presente reportándose. Bienvenida.
0: Gracias.
1: Aquí me ando echando una rica birria de chivo que mi carnal me trajo.
0: ¡Oilo!
1: Y yo se la catafixié por 1.5 litros de agüita fresca de Chan, que con eso me la estoy bajando yo. Mándale un saludo para Chantal, para Gaby Guerrero, para Saraí de Veracruz, para el maestro Rodolfo y para Rodolfo, y para Manuel de la Cruz, de parte del Ceguetas Number One de Colima. Ahorita checamos el tema.
0: Ya te escucharon, Maldonado, ya te escucharon. Gracias por tus mensajes, dices, mándale un saludo y tú se los estás mandando, qué mejor que tú. Lo van a valorar más. No se crean. Hermanos, hoy ya les dije, vamos a hablar acerca de lo que hemos vivido de eventos naturales y dice el hermano Mau. El terremoto del 85 lo recuerdo como en sueños y no tenía miedo, solo que veía que corrían y que caían láminas del taller donde estábamos. Mi hermana me sacó de la casa y mi papá me cargó en brazos y no me dejó ver más hasta que pasó el temblor. ¿Cómo cuántos años tenías, Mau? Estabas bien morrillo. A ver, yo tenía 10 años, no recuerdo cuántos años, por cuántos años te ganó, pero en el 85 yo recuerdo que me estaba bañando para ir a la primaria. Entonces, en esa casa donde vivíamos, ah, Mau, al otro lado de con los Cisneros, en esa casa donde vivíamos, pues había un cancel muy grande que podíamos ver hacia la calle. Esa casa la hizo mi abuelito y es una casa que la quiso hacer como tipo antiguo con las habitaciones alrededor. En medio había una fuente y podíamos ver hacia la calle. Entonces recuerdo que pues yo, para mí fue algo nuevo porque pues me estaba bañando con agua de una tina porque me había calentado agua mi mamá y me puso en la tina y yo veía que el agua se movía. Y luego me empecé a sentir mareada y luego el agua de la pila se empezó a mover. Mi papá nos había llevado un pichón, recuerdo, y teníamos ya unos meses con ese pichón y el pichón empezó a volar por toda la casa y pues salí así como que yo decía, ¿qué está pasando? Y fui, me puse abajo, me decía mamá, ponte aquí abajo del arco de la puerta. Entonces ahí voy de la habitación y pues yo estaba viendo hacia la calle y recuerdo que la calle se veía que hacía ondas el empedrado. No, yo estaba súper asustada. Como a los 2 minutos llega corriendo uno de mis tíos, mi tío Andrés, porque él estaba estudiando en la normal y la normal está a una cuadra de donde vivíamos. Entonces llegó, están bien, están todos bien, y pues nosotros sí, bien, pero bien asustados. Que ese fue mi primer temblor. Tenemos más mensajes. Muchísimas gracias. Quienes quieran mandar mensaje de voz, también se los agradecemos porque nadie mejor que ustedes pueden contar sus historias, ¿ok? Vamos a escuchar a Juan Solo con Salvavidas y continuamos en Shalala de Super 98.9.

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3: Les saluda Edgar Torres Velázquez, estas son las noticias. En el marco de su 35 aniversario, la Comisión Intermunicipal de Agua Potable y Alcantarillado de Colima, Villa de Álvarez y Apacob realizó un festejo de convivencia organizado por su sindicato de trabajadoras y trabajadores como reconocimiento al personal que sostiene diariamente el servicio de agua potable en ambos municipios. Durante el encuentro, el director general de Apacob, Vladimir Parra Barragán, destacó que la administración ha impulsado un modelo basado en la justicia hídrica, el cuidado ambiental y el reconocimiento del agua como un derecho humano. Señaló que durante los últimos 5 años se ha fortalecido al organismo mediante acciones como el saneamiento de sus finanzas, mejoras en las condiciones laborales, la implementación de una cultura del agua, mecanismos de compensación para comunidades y la renegociación del convenio del APTAR, entre otras medidas. Como parte de la estrategia municipal para impulsar el talento y ampliar las oportunidades de desarrollo, el Ayuntamiento de Manzanillo, a través de la Dirección de Bienestar y Salud Comunitaria, otorgó este viernes incentivos económicos a una estudiante que realizará un intercambio académico en España y el grupo de danza azteca Ituali. Con el objetivo de sumar a más familias colimenses en la defensa de la soberanía y la cuarta transformación, Rosy Vallardo realizó una asamblea informativa en la colonia Manuel M. Diegues de la capital del estado, donde acompañada de otros referentes de Morena hizo un llamado a la unidad y al ser parte de esta labor. La aspirante a la Coordinación Estatal para la Defensa de la Transformación y Soberanía con Morena y Aliados destacó lo importante que es defender la soberanía de México para que el pueblo siga teniendo el poder en las decisiones que toman sus gobiernos. Hasta aquí la información, le saluda Edgar Torres Velázquez.
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1: Escucharon a Kenia Oz con Ruleta Rusa en Shalala de Super 98.9. 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Y hermanos, hoy hablando acerca de esos eventos naturales que hemos vivido muchos de nosotros, muchos de nosotros. Tenemos más mensajes, pero por aquí el hermano Luis Salazar, si ustedes quieren yo les puedo reenviar esta información que nos mandó. Porque dice, buenas noches Gaby, yo siempre a mi familia y amigos les hablo sobre el triángulo de la vida. En sismos, en caso de un terremoto donde no puedas salir del lugar donde estés. Por ejemplo, si estás en una escuela y si no logras salir, te ubicas a un lado de tu pupitre, nunca debajo de las partes metálicas. Estas te podrían causar graves lesiones. Trae acerca de qué puedes hacer en caso que estés en el trabajo, en la calle o en tu cuarto. ¿Qué es el triángulo de la vida? Es cuando en un terremoto se derrumba un edificio, por ejemplo, el peso del techo cae sobre los objetos o muebles aplastándolos, pero queda un espacio muy reducido, un espacio vacío justo al lado de ellos. Ahí es donde la gente se puede ubicar. Quien desee, con muchísimo gusto le reenviamos esta imagen. Vamos a escuchar a Alex Fernández con Tú Sigues Aquí. Y ahorita, hermanos, ahorita van a poder escuchar sus mensajes al aire. Y si quieren contribuir, 312-22-987-98 en nuestro WhatsApp. Tenemos pases dobles para Cinépolis Centralia. Ya saben, hashtag me siento super 98.9 con Cinépolis Centralia. Su nombre completo, su número de teléfono y la aportación al tema. Me pregunto.

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0: se puede sentar tranquila, o sea. No puede, pues. Pero pues uno se sienta para qué, para... Pues para estar sentado nomás, pero puedes estar inquieto también. Hermanos, hoy en Shalala estamos hablando acerca de cosas que hemos vivido en eventos naturales. Los eventos naturales son, pueden ser geofísicos. Entre ellos los sismos, terremotos, erupciones volcánicas, que nosotros, a mí sí me ha tocado ver erupciones aquí. Yo recuerdo que estaba bien morrilla y unos hermanos de la misma cuadra donde vivíamos sacaron un telescopio y estábamos viendo. No, hombre, sí me asusté, era en la noche. No, se veía más dramático todo. También, por ejemplo, los tsunamis originados en el interior de la Tierra o por placas tectónicas. Los meteorológicos, que son como los huracanes, tornados, tormentas, pues sequías no hemos tenido aquí en Colima. Heladas, pues tampoco, porque pues, o sea, hace un montón de calor. Hidrológicos, o bueno, es que puede ser que a lo mejor si ustedes vienen de otro lugar, sí lo hayan vivido, ¿no? Hidrológicos como inundaciones, deslaves provocados por exceso de agua, precipitaciones. Afortunadamente no hemos tenido deslaves en Colima. Biológicos y espaciales, esos pues no, todavía no. Pero por ejemplo los eclipses, sí, ¿verdad? Que igual eso no es así como tan dramático, pero cosas que nos afectan directamente, que afectan pues la tranquilidad de la familia, la tranquilidad de los nuestros. Sí, la verdad es que sí, hay cosas que sí nos dan bastante miedito. A ver, ¿qué nos dice la hermana Karen Justin?
1: Hola, hermana, buenas noches. Buenas. Hashtag me siento súper 98.9. Pues yo recuerdo que en una ocasión, allá por hace algunos añitos atrás, cuando iba para el bachillerato, pues ya ves que se acostumbraba la falda ya un poquito más arriba, o sea, ya no había como que ese reglamento a fuerzas de tener la falda tres dedos abajo de la rodilla, como en la secundaria, como en la primaria, ¿no? Entonces ya en el bachillerato pues uno se sentía que era diosa y podía hacer lo que quisiera. Yo no traía la falda tan arriba, era nada más tres dedos arriba de la rodilla, pero ese día hizo un aeronazo. Y ese día precisamente no encontré ningún short. Pues ya te imaginarás lo que pasó. La combinación de la falda sin short y el aeronazo, pues ya cuando iba llegando ahí al bachillerato, de repente llegó la ráfaga y bolas para arriba, parecía Marilyn Monroe, nada más que en otra versión. Pero sí, ese vez sí fue una pena, la verdad, horrible, porque era precisamente en el horario que salían los de la mañana y nosotros íbamos entrando. Entonces todo mundo me vio. No, yo ya no sabía ni a dónde meterme. Pero pues a veces así pasa, ¿verdad? Por eso de ahora en adelante no utilizo falda para nada. De ahí se me quitaron las ganas. Todo el tiempo traigo yo pantalón. Únicamente cuando uso vestido es para alguna fiesta de caché. Y acostumbro que sea largo porque sí me quedó muy mala experiencia. Saludos, hermana, bendiciones.
0: Un beso enorme, hermana Karen Justin. Hermana, hubo aeronazo. Eso es lo importante. Hubo aeronazo. Es que no escucho los mensajes antes porque estoy haciendo otras cosas. Pero tú no te preocupes. Igual vamos a tener un programa con de esos temas. Y te debo el tema que me propusiste la semana pasada, que lo vamos a hacer también. Tú no te preocupes. Vamos con música. Ahorita seguimos con más. Recuerden que tenemos pases dobles para Cinépolis Centralia. Hashtag me siento súper 98.9 con Cinépolis Centralia. Su nombre completo, su número de teléfono y por supuesto la aportación al tema de esta noche. Esto es Me Gustas con Manu Chao.

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Iniciamos la segunda hora de Shalala de Super 98.9 con los Backstreet Boys y I Want It That Way. Hermanos, nuestro WhatsApp 312-22-987-98 para que ustedes participen si quieren y si tienen algo que recordar de alguno de estos eventos naturales, pues de los que nos han tocado, ¿verdad? ¿Cómo se han sentido? ¿Cómo es su familia? Yo recuerdo que hubo un terremoto. A ver, ¿en qué año sería? Ya estaba en la universidad, 90 y... ¿qué sería? Como 96 más o menos. Hubo un terremoto grande aquí en el 96-97 más o... Y recuerdo que estábamos ahí justo enfrente del Paraninfo. Había un puesto de tostaditas de cueritos y todo eso, tostaditas, tacos dorados. Y recuerdo que estaba con mi amiga Laura, y no voy a decir más nombres de los demás, pero yo vi unas amigas que eran, bueno, ya después nos hicimos amigas, pero unas compañeras que eran bien sangronas.

0: hombre, se arrodillaron ahí, estábamos viéndola, se arrodillaron. Laura y yo nada más nos agarramos y dijimos, chin, Laura venía de la Ciudad de México en aquel tiempo, el DF. Y veíamos nada más el mural del Paraninfo como que nos iba a caer encima. Bueno, igual nosotros estábamos enfrente, pero se veía hacia aquella cosa enorme. O sea, que se venía encima de nosotros. Es un algo bien hecho, pero pues así lo veíamos nosotros, ¿no? Todo se movía, estábamos en la calle, todo el mundo así como súper estresado y gritando. Y pues dijimos, bueno, pues va a pasar lo que tenga que pasar, ¿verdad, chicos? Tenemos más mensajes, muchísimas gracias. A ver, dice Lenin. Heladas en Colima, porque les estaba diciendo qué tipos de eventos naturales había. Dice Lenin, heladas en Colima, claro que sí, por lo menos cada fin de semana. Ay, Lenin, bueno, por lo menos te apareciste por aquí, ¿cómo estás? Dice el hermano Rodolfo. Fue en enero del 95, hermana, fue cuando se cayó el hotel de Manzanillo. Ándale, ese mero, muchísimas gracias, hermano Rodolfo. Sí, pensa, más o menos... Porque estaba en los primeros semestres de la universidad. Y sí, o sea, fue terrible. A ver, tenemos más mensajes, pero quiero darles a todos su tiempo. El tiempo que se merecen. Vamos a escuchar uno de los mensajes de la hermanuquis. ¡Ay!
1: Me gusta saludarte a ti y a todos los chalalalienses. Referente al tema, hermana, yo sí quiero participar el día de hoy. Fíjate que a mí me tocó el de hace 2 años, si no me equivoco. Que fue, hicimos un simulacro al mediodía, todo el mundo salimos como si nada, ¿no? Del trabajo, hicimos el simulacro, creo que fue el de las 11 de la mañana, y pues todos risa y risa, jijiji, jajaja, ¿no? Sin imaginar que a la 1:30 nos iba a agarrar un temblor fuerte. A mí me agarró en el autobaños. Y yo pensé que me estaban jalando el carro y resulta que no, pues se estaba moviendo todo, ¿no? Vi, me tocó ver por el espejo del carro cómo las mamás estaban gritando desesperadas porque era la hora de la salida de los niños.
0: Claro.
1: Entonces estaban gritando, corriendo, llorando y me tocó ver pues cómo se movían los pósters de la luz, el cable, todo, ¿no? O sea, todo el mundo se paralizó y corriendo preocupado por los polluelos de las escuelas. Y pues bueno, obviamente yo también corrí a ver a los míos y todo bien, tranquilo, pues el sustazo, ¿no? Pero no contábamos con que íbamos a tener, sabíamos que iba a haber una réplica, pero no sabíamos a qué hora. Y ándale, hermana, ahí estuvo lo bueno, porque yo estaba viviendo en ese momento el famoso duelo del nido vacío. Y que me agarra el temblor, como me agarró muy dormida, era como la 1 de la mañana, yo creo que cuando nos sacudió bonito. Y yo me salí corriendo buscando a los niños. Pues, ¿cuáles niños? O sea, ya mis niños ya están casados, ¿no?
0: Ya no había niños.
1: Y me pegó, porque salí corriendo a buscarlos y resulta que me enfrenté con que yo estaba sola en ese momento. Y fue un golpe, un shock tremendo. Tremendo fue para mí y haz de cuenta que recaí un poco en ese tema de la soledad, pues el de que mis hijos ya se habían casado, ya se habían ido a sus casas, el de que el marido partió y pues yo me encontraba sola y nunca lo había sentido tan fuerte como en ese momento. Y pues bueno, pasan los días y trabajándolo con terapia y eso pues lo va superando. Pero fue el que creo que yo, de toda mi vida, de las veces que ha temblado, creo que es el que más me ha pesado a mí.
0: Hay más mensajes, ahorita los vamos a escuchar porque tenemos que ir con música. Esto es Guantes Puestos con La Gusana Ciega y continuamos en Xalala de Super 98.9.

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0: Whitney Houston con I'm Every Woman en Shalala de Super 98.9. Hermanos, hoy estamos hablando acerca de vivencias en eventos naturales. ¿Ustedes han hablado con su familia respecto a qué es lo que tienen que hacer en caso de un terremoto, en caso de un huracán, cuando no estén juntos, qué es lo que se debe hacer? Y recuerden que el hermano Luis nos mandó una imagen que es muy fácil de comprender respecto al triángulo de la vida. Si ustedes la quieren, no quiero reenviarla así nada más, a quien la quiera, con muchísimo gusto yo les comparto esta imagen que nos envió el hermano Luis. Está muy bien explicada con información, está chido, no es muchísimo, y también podrían ponerla en sus estados de WhatsApp si les interesa. Me mandan mensajito, ¿ok? Y bueno, respecto al tema de esta noche, la hermanuquis nos estaba hablando acerca de sus vivencias en estos eventos. A ver qué nos dice.
1: Pues fíjate bien que si lo pensamos en el tiempo que tenemos de vida.
0: Poquito.
1: ¿Cuántos temblores no hemos vivido desde la niñez que nos acordamos? Y en cada uno tiene su propia historia, su propia vivencia, porque ahora que mencionabas el que en el del 85, yo también estaba chica, no sé si tendría 7, entre 6 y 7 años, no recuerdo muy bien, pero vivíamos en la casa de mi abuelita, teníamos poco que habíamos llegado a la Ciudad de México, entonces llegamos a vivir a la casa de mis abuelos maternos, y me acuerdo perfectamente porque se movía. Se sacudía el árbol de tamarindos, la casa, el agua, como el agua de la pileta, como la aventaba de recio. Entonces todo el mundo espantado que fue el terremoto, ¿no? Y que por días y días y días no se hablaba de otra cosa que no fuera eso, porque veíamos las noticias. En aquel entonces era Lolita Ayala y Jacobo Zabludowski, como pasaban las imágenes, y son imágenes que se me quedaron muy grabadas, ¿no? De lo que se vivió en ese entonces. Otro de los temblores que me dejó huella, bueno, pasa ese temblor y pasa el segundo temblor, que fue en el 2002-2003, que también tiene su propia historia, que nos deja huella enormemente, que nos agarra en diferentes puntos, en otra etapa de nuestra vida, y que pensándolo ahorita, tanto en el primero como en el segundo, parte de esas familias ya no están con nosotros, ya partieron. Y en este último que yo me tocó vivir, pues están vivos, pero ya no viven conmigo, ya es la evolución, ¿no? De la familia, que los hijos crecen y se van y terminas una relación, y pues es lo que pasa en las historias de los temblores, bendita vida, ¿no? Que tenemos para todavía compartir parte de la historia que hemos vivido con nuestras generaciones.
0: Gracias, hermanuquis. Dice por aquí la hermana Betty: hola Gaby, bonita noche. Yo creo que somos casi de la edad, porque también mi primer desastre natural fue en el temblor del 85, y ahí para acá, todos los que ha habido, y no sé por qué, perdón, a diferencia de más, nunca he logrado ver cómo se mueven las cosas, ni los postes. Ay, yo sí, en la calle se ve horrible. Ni los cerros. Yo creo que me gana el miedo. En este último sismo fuerte me tocó en Tecomán. Justo íbamos pasando por el árbol limonero que está a la entrada, y ni ese vi moverse. Creo que solo pensaba en cómo estaban mis hijos. Eso sí, hermana, cuando uno tiene hijos es en lo primero que piensas, en tus hijos y en tus papás. Dice: ah, porque desde que soy mamá me asusta más cualquier tipo de desastre. Ciertamente. Y honestamente no sé cómo la gente tiene la paciencia de estar grabando lo que ocurre en lugar de resguardarse. Saludos, Gaby, y que sea una excelente semana para todos. Muchísimas gracias, Betty. Dice aquí: por la lluvia ya se nos vino la lluvia. Esperemos. Ah, por la villa ya se nos vino la lluvia. Esperemos que refresque un poco. Hermana, ayer llovió muchísimo en la villa y no, se me que no le refrescó, ¿verdad? O sea, porque acá en el centro de Colima, bueno, fue una pasadita y no, mucho calor. Ni está participando, dice: me siento súper 98.9 con Cinépolis Central. Dice: en el 95. En ese momento me asusté tanto que me fui a mi casa corriendo y olvidé la bicicleta. Fue el temblor que les decía que vimos casi que nos caía encima el mural del Paraninfo. Vamos con música y continuamos con más en Shalala de Super 98.9.

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Recuerdo cuando escuché las primeras canciones de K-pop. Yo decía, ese inglés está bien raro. Es que en ratos como que sí le entiendo y luego no. Ay, ay, ay, así pasa cuando sucede. ¿Y qué tiene? Oigan, hermanos, antes de continuar con el tema de esta noche, quiero recordarles que estamos en el mes de los abuelitos. El mes de agosto es el mes de los abuelitos. Y Super 98.9 se unió a una campaña padrísima. 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Y continuamos con el tema de la noche. Hoy estamos hablando acerca de esos eventos naturales que a muchos de nosotros nos ha tocado vivir. Dice por aquí, a ver, fue el hermano Rodolfo, dijo, fue en el 95 cuando se cayó el hotel. Sí, es que estaba haciendo algunos recuerdos al respecto. Hermana Karen, escuche mi mensaje. Y la hermana Hermanukis hace rato también me dijo algo súper gracioso. Tenemos que contarlo eso uno de estos días. Dice el hermano Javier, hola hermana, buena noche, me siento súper 98.9 con Cinépolis Centralia. Espero te encuentres bien. Dice hermana, el terremoto del 85, yo no lo recuerdo, pues apenas era un bebé, a escasos 4 años, pero del que sí me acuerdo bien, y voy a corregir un poco al hermano, fue en el 95 y fue en octubre por la mañana. Recuerdo que fue como eso de las 9 de la mañana, ya que esa hora salíamos al receso de la SECU. El que fue en enero fue el del 2003 por la noche. Otro evento natural que recuerdo fue cuando se inundó el hospital. Ajá. En ese entonces creo todavía funcionaba el cine Jorge Stahl. Buena noche, hermana. Saludos y espero te encuentres bien. A ver, esa vez que llovió muchísimo, que se salió el arroyo Pereira también. Fíjate que mi abuelito tenía una granja junto al arroyo allá. ¿Cómo se llama ese lugar? Ahí muy cerca de donde están las huertas del cura, que le dicen. Está entre Colima y Villa de Álvarez. Y tenía una granja ahí junto a ese río. Total que una de mis tías estaba construyendo su casa. Entonces mi abuelito había hecho una construcción ahí, que mi abuelito, pues, o sea, fue albañil. Yo ya, muchos de ustedes ya saben, pero bueno, mi abuelito era albañil de los buenos, que era maestro. De hecho, hizo un templo muy famoso aquí en Colima. Entonces, pues esa vez se desbordaron los ríos. Ha de haber sido como en el 2001. En el 2001. Recuerdo que fuimos a ver cómo estaba la casa de mi tía, porque ella pues estaba trabajando y pues le llaman para decirle que pues el río había llegado y se llevó gran parte de lo que tenían. Y fuimos, y qué tristeza para mucha gente. Con mi tía, como ella tenía una mesa de madera, de esas de parota, pues la mesa tapó la entrada
y pues no se llevó realmente nada de lo de ella. Quedó, sí se inundó, pero quedó todo ahí. Pero mucha gente sí perdió muchísimas cosas. Yo recuerdo que estuvimos lavando ropa no sé cuántos días. Y así, pues, a dejarles las cosas servibles y mi tía recuperó casi todo lo de ella. Pero hubo mucha gente que sí perdió bastante. Dice por aquí Mau, ahorita sí te voy a decir. Sí, sí puedo decir, hizo el templo de la sangre de Cristo, mi abuelito. Vamos a escuchar a Serbia con Todo de Mí y continuamos en Shalala de Super 98.9.

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Thomas, you are in Shalala de Super 98.9. Hermanos, ¿qué debe contener una mochila de emergencia? Principalmente documentos importantes como copias de actas, identificaciones guardadas en USB o papel dentro de bolsas impermeables, dinero en efectivo, algunas monedas y billetes para gastos urgentes, ropa, abrigo, una cobija delgada. Y pues siempre nos han recomendado tener un radio con pilas, una linterna, un silbato, un encendedor o cerillos. Y ya, pues, si nos es posible tener suministros como agua embotellada, alimentos no perecederos y un botiquín que contenga gasas, alcohol, venda, tijeras y medicamentos recetados, ¿ok? Muchísimas gracias a todos los hermanos que participaron en este programa, a quienes escuchan Super 98.9. Yo sé que hay quienes no pueden participar porque quizás están en su trabajo. Hay quienes están escuchando de manera ilegal. que están escuchando y pues no les permiten. Ojalá, ustedes mándenos el número de su jefe para hablar con ellos. La gente trabaja más a gusto cuando está escuchando música, ¿a poco no? Así es que espero que si ustedes son jefes, recuerden que la semana pasada tuvimos un programa en el que cómo puedes motivar a tus empleados, a tus colaboradores. Bueno, déjalos que escuchen música, que se sientan en buena vibra aquí con nosotros en Super. Y pues muchísimas gracias también a todos los que se han unido a esta campaña preciosa para apoyar a la Casa del Adulto Mayor de la Armonía. Llegó el momento de despedir el programa. Quienes ganaron sus pases dobles para ir a Cinépolis Centralia, ya los tienen. Recuerden, ahí tienen una fecha de caducidad para que no se les olvide. Tienen de aquí hasta el próximo lunes 31. Solo los pueden utilizar de lunes a viernes, ¿ok? Que pasen una excelente noche y recuerden, hermanos, pórtense bien. Si se portan mal, cuídense mucho. Hasta mañana. Bye bye.

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9: La alimentación de nuestras mascotas es fundamental y no cualquier sobre les puede proporcionar los nutrientes que necesitan. 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Quédate para conocer el estudio de calidad de alimento húmedo para gato.
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10: Cuando abres esa lata o sobre que tanto le gusta a tu gato, ¿tienes claro qué le está sirviendo exactamente en su plato? Aunque lo veas durmiendo en el sofá, tu gato es un cazador innato. Su cuerpo ágil y flexible, sus garras retráctiles y sus sentidos tan desarrollados lo convierten en un depredador por naturaleza.
9: Para mantenerse sano requiere una dieta equilibrada que le aporte elementos esenciales como agua, proteínas, grasas, carbohidratos, vitaminas y minerales.
10: En el mercado podemos encontrar dos clasificaciones de alimento húmedo para gato, los que proporcionan una nutrición completa y balanceada y los que funcionan como complemento. Los alimentos balanceados y completos están formulados con proteína animal, granos de cereales, proteína vegetal texturizada, vitaminas y minerales.
9: En cambio, los complementos se elaboran principalmente con productos cárnicos, añadiendo un alto contenido de grasa para mejorar su textura y su sabor. Y para que sepas exactamente qué le está sirviendo a tu Michi, el Laboratorio Nacional de Protección al Consumidor analizó distintas presentaciones de alimento húmedo.
11: Analizamos 54 muestras de alimento húmedo para gato. Entre ellas, se incluyeron opciones para gatos, gatitos, gatos mayores de 7 años y gatos con necesidades especiales.
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9: En la parte nutricional, se determinó el nivel de grasa, proteína y carbohidratos. Además, se midió cuánta agua hay en los productos.
10: También se analizó el aporte de fibra y se calculó el aporte calórico por cada 100 gramos de producto.
9: ¿Cómo le fue a las marcas analizadas?
11: Entre los resultados más interesantes, encontramos que todos los productos cumplían con el contenido neto y que además contaban con el registro de Senasica. El alimento para gato, además de contener las grasas, proteínas y carbohidratos, incluyen aminoácidos como la taurina y la arginina, que son necesarios para los gatos ya que ellos no producen las cantidades suficientes.
10: Recuerda que si un producto promete algo en su etiqueta, debe comprobarlo. Por ejemplo, Purina One Visible Nutrition con carne usa la leyenda supernutrientes, pero no pudo demostrar que realmente los contenga.
9: Y cuidado con las imágenes engañosas. El producto Grand Pet Carne Fresca muestra la foto de un filete de salmón en su empaque. Pero al revisar sus ingredientes, el salmón no está presente. Este tipo de gráficos puede confundir fácilmente.
10: Además, detectamos que tres productos productos de la marca Grand Pet declaran tener más proteína de la que realmente te están vendiendo.
9: Y en cuanto a la humedad, Ghost y Fresco, Adult Tuna with Salmon y Grand Pet Natural Gourmet, receta de pescado a las finas hierbas, contienen más de la que reportan en sus empaques.
10: Finalmente encontramos dos productos de la marca Grand Pet Kisha que incumplen la norma oficial mexicana, ya que no presentan el símbolo de la unidad de medida para indicar su contenido neto.
9: No olvides que cada michi es único.
11: Existen productos que están diseñados para cubrir las necesidades nutrimentales de todos los gatos, pero siempre es recomendable asistir al veterinario y que él determine si necesita una alimentación especial. En el Laboratorio Nacional de Protección al Consumidor trabajamos todos los días para orientar y brindar información a las y los consumidores para que tomen mejores decisiones de compra.
10: Una vez que hiciste la mejor compra y que ya estás en casa, el manejo del alimento es clave para aprovechar todos sus nutrientes. Para empezar, recuerda seguir las porciones sugeridas en la etiqueta. No olvides que una vez abierto el empaque, debes sellar la lata con una tapa de plástico o transferir el contenido a un recipiente hermético antes de refrigerarlo.
9: Si decides cambiar de marca, hazlo de forma gradual. Ve mezclando el producto nuevo poco a poco para evitarle cualquier problema digestivo.
10: Al final del día, leer las etiquetas, comparar opciones y conservar bien su alimento es la mejor forma de demostrarle amor a tu michi.
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7: ¿Buscas consentir tu piel de forma natural sin descuidar tu cartera? Llegaste al lugar indicado. Hoy en nuestra tecnología doméstica cuidaremos de ti y de tu bolsillo, enseñándote a preparar unas humectantes barras de jabón con miel. Acompáñanos en Revista del Consumidor Radio.
6: Revista del Consumidor. Esta tecnología doméstica está validada por el Laboratorio Nacional de Protección al Consumidor. Tome nota de los ingredientes y presten mucha atención. ¡Comenzamos!
7: Los ingredientes que vamos a necesitar son 3 tazas de base de jabón transparente cortado en cubos, media taza de agua purificada caliente, 1 1/2 cucharadas de miel de abeja, una pizca de colorante vegetal amarillo y 40 gotas de esencia de miel.
6: Los utensilios que utilizaremos son una taza medidora, una cacerola con capacidad de 2.5 litros, un tazón de vidrio con capacidad de 1.5 litros, un plato extendido, un cuchillo, una cuchara sopera, un molde de silicón, un rollo de papel aluminio, un rollo de plástico adherente para alimentos y un atomizador. Vamos al procedimiento.
7: Comenzaremos colocando los cubitos de la base para jabón en el tazón y la llevamos a baño María. Movemos hasta que se hayan derretido por completo. Vertemos en una taza la miel, el colorante y la esencia. Mezclamos y dejamos reposar unos minutos. Después, agregamos el agua caliente.
6: Cuando la base para jabón esté completamente derretida, añadimos la mezcla de miel y revolvemos hasta incorporar todos los ingredientes. Retiramos el fuego y vertemos la preparación en los moldes. Si no cuentas con moldes de silicón, puedes utilizar vasos desechables recubiertos con una capa de aceite mineral para facilitar el desmolde.
7: Si notas que se formaron burbujas en la superficie, puedes eliminarlas rociando alcohol del 96 utilizando un atomizador. Esto ayudará a que el jabón tenga una textura lisa. Dejamos enfriar a temperatura ambiente y posteriormente refrigeramos por 30 minutos para solidificar.
6: Ahora desmoldamos los jabones y los envolvemos en papel aluminio, después en plástico adherente para alimentos. Y así de fácil, en tan solo 40 minutos quedaron listas nuestras barras de jabón con miel. Recuerda almacenarlas en un lugar fresco y seco.
7: ¡Anímate a prepararlas! Esta receta rinde para 6 barras, tiene una caducidad de 6 meses y un costo promedio de 118 pesos con 34 centavos.
6: Si prefieres seguir el paso a paso en video, recuerda que puedes ver esta tecnología doméstica en nuestro canal de YouTube, Profeco TV. Ahí encontrarás muchísimas recetas para ahorrar y hacer tú mismo los productos en casa, teniendo la certeza de la calidad en los ingredientes que utilizas.
7: Aprende a hacer desde un gel para el cabello o un champú para lavar el auto, hasta jamón artesanal o unos deliciosos enjambres de chocolate.
6: Presúmenos cómo te quedaron tus jabones. Etiquétanos en Instagram con el hashtag Tecnología Doméstica Profeco y menciona a @ Revista del Consumidor MX. Nos escuchamos en la próxima Tecnología Doméstica.
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6: Para acceder a todos los contenidos que la Revista del Consumidor tiene para ti, suscríbete a través de nuestra página, revistadelconsumidor.profeco.gob.mx.
7: 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En Facebook nos encuentras como Revista del Consumidor MX y Profeco Oficial. En Instagram estamos como arroba Revista del Consumidor MX y arroba Profeco Oficial. 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
6: Si tienes alguna queja o denuncia en contra de un proveedor de bienes o servicios, comunícate al 5555-688722 y al 800-468-8722. 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
1: ¿Qué tal? Muy buenos días. Muy buenos días, bienvenidos a la información, bienvenidos a Informe 24, les saluda Edgar Torres Velázquez en esta mañana fresca, sí, fresca, en la ciudad de Colima, con pues luego de estos días que hemos tenido de nublados, ¿no? También condiciones pues muy agradables durante la tarde y noche. Hoy estamos a 21 grados centígrados en la ciudad de Colima, con cielo nublado. Se esperan máximas de 32, la mínima pues la actual de 21, de acuerdo a lo que marcan las aplicaciones climáticas en los teléfonos celulares, en los teléfonos móviles, los dispositivos que pues están pronosticando, por cierto, y más adelante le daré a conocer el pronóstico completo, las temperaturas que tendremos en la entidad y también las condiciones, si va a llover o no, que bueno, pues estamos esperando que sí nos caiga, aunque sea una poca de lluviecita, ¿no? En Tecomán ya se reporta a las 7:03, 24 grados centígrados, ahí se espera una máxima de 34 grados, la mínima pues la de ahora, de 24, hay una probabilidad de lluvia del 35% para el Valle de Tecomán. En Manzanillo 24 grados, también se reporta cielo nublado, se espera una máxima de 33, también hay 35% de probabilidades de lluvia. Digo, le advierto que estas condiciones pueden variar a lo largo del día. Usted sabe que el clima pues simplemente es una proyección, ¿verdad? No es la seguridad de que vaya a pasar tal cual como se pronostica. Bueno, también señalar, digo, usted que nos escucha, tal vez que va a salir hacia el vecino estado de Jalisco, más específicamente la ciudad de Guadalajara, allá se reportan 16 grados centígrados, se espera una máxima de 26 y hay probabilidad de lluvia del 50% para el día de hoy martes allá en la ciudad de Guadalajara, es lo que están señalando los pronósticos del tiempo. Oiga, pues hoy es martes 25 de agosto de 2026. Le presento a usted la emisión número 795 de Informe 24. Es el día 237 del año y faltan 128 para que culmine 2026. Hoy es Día Internacional del Peluquero. Órale, Día del Peluquero. Hay peluqueros, hay estilistas, hay, ¿qué más hay? Eso hay una variedad, ¿no? Pero en general se engloba a los peluqueros, su día social, el 25 de agosto, que es un homenaje pues a una de las profesiones que contribuye a la mejora de nuestra apariencia física, al cuidado personal. Y los peluqueros, peluqueras, barberos, conocidos igualmente como estilistas, pues son los artífices, ¿no? De las tendencias que tenemos, de las modas, aplicando pues las técnicas, los afeitados, los cortes de cabello, los peinados, y van marcando, ¿no? Uno va viendo, de acuerdo a cómo se les va ocurriendo a los peluqueros de los futbolistas, luego van siendo las tendencias de muchos de los chavitos, y a uno que pues ya está medio betarrón, quiere luego entrarle a la onda esta de la moda, ¿no? Ya vas con los degradados, bueno, lo poco que me queda a mí de cabello, pues ahí va. Aunque a mí me dice siempre Hanna, mi estilista, que le mando un saludo enorme. Como siempre, don Edgar, me dice. Ah, pues sí, como siempre. Pues ya nos puede. Si puedes ahí recortarme los cachetes, pues también. Felicidades a todos los peluqueros y peluqueras en su día, qué bueno que pues lo tengan y lo puedan celebrar en grande, que no me lo vas a creer, Bolis, pero hay concursos, fíjate, de peluqueros y de peluqueras, entregan trofeos y menciones honoríficas y toda la onda, ¿no? Está interesante el asunto. Oiga, pues ya son las 7:07, nuestro WhatsApp 312-22-987-98. Antes de iniciar con el reporte, el resumen de noticias, fíjese que me están enviando una fotografía y unos videos de Coquimatlán. que uno siente así como feo, es sangre. Sangre en las calles de Coquimatlán. Y se ven los charcos, así como cuando llueve y se estanca el agua, pero imagínense usted de pura sangre. Y me agrega aquí el texto, dice: buen día, así amanecimos en Coquimatlán por la calle Morelos con porquería del rastro municipal. A ver, atención a la Secretaría de Salud y a las autoridades correspondientes. Vayan a la calle Morelos, urge, porque aquello va a oler también, ¿no? En un ratito más que salga el sol y que empiece a evaporar. Y si no se hace un manejo adecuado, va a haber consecuencias ahí, ¿no? Pero se ven, digo, a ver, vamos a compartir las imágenes

0: tienen que ver los procesos, es más, también el ayuntamiento, ¿no? El ayuntamiento municipal, que es el que da los permisos. Bueno, pues vamos a retomar este mensaje un poco más adelante. Usted también sígase comunicando a nuestro WhatsApp 312-22-987-98. Iniciamos.
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0: Colima se ubicó como el tercer estado con mayor dinamismo económico del país en los últimos 3 años, al registrar un crecimiento promedio anual superior al 2% en el indicador trimestral de la actividad económica estatal, de acuerdo con un análisis publicado por el periódico El Economista. La entidad se colocó así entre los estados que han mostrado un desempeño económico más sólido desde 2023, destacando por su resiliencia frente al comportamiento general de la economía nacional, que en el mismo periodo registró un crecimiento promedio anual de apenas menos 0.16%. El desempeño de Colima la posicionó por encima de la mayoría de las entidades del país, ya que de 17 de los 32 estados registraron variaciones positivas durante el periodo analizado. El resultado también coloca a la entidad como uno de los estados con mayor capacidad para mantener una evolución favorable de su actividad económica en un contexto nacional caracterizado por un crecimiento limitado. De acuerdo con la información difundida por El Economista, Colima y Tamaulipas superaron una tasa de crecimiento promedio anual del 2% en el ITAE, consolidándose en un segundo grupo de entidades con crecimiento sólido, aunque por debajo de Hidalgo y de Chiapas. La Secretaría de Salud realizó una capacitación en reanimación cardiopulmonar y uso del desfibrilador externo automático dirigida a personal del DIF Manzanillo, Sistema de Justicia Cívica Municipal, Inmunde y Capdan. La actividad se efectuó en el Centro Cultural de Salagua para fortalecer las capacidades de respuesta rápida y adecuada ante un paro cardiorrespiratorio, brindar atención inicial y mantener con vida a una persona mientras llega el servicio médico de urgencias. Estas acciones forman parte del trabajo permanente de la Secretaría de Salud para fortalecer la prevención y la atención oportuna ante emergencias, promoviendo que más espacios cuenten con personal preparado para actuar ante situaciones críticas. La dependencia destacó que contar con conocimientos de RCP y manejo adecuado del DEA puede aumentar las posibilidades de supervivencia y hacer la diferencia mientras llega la atención médica especializada. Con el objetivo de acercar los servicios médicos y fortalecer el cuidado de la salud durante la etapa académica, el Instituto Mexicano del Seguro Social en Colima invitó a las y los estudiantes de nivel medio superior y superior de escuelas públicas a registrarse en la unidad de medicina familiar que les corresponde para acceder al seguro de salud para estudiantes. La encargada del Departamento de Supervisión de Afiliación, Clasificación de Empresas y Vigencia de Derechos, contadora Lorena Hurtado Salinas, explicó que este beneficio brinda atención médica integral de manera gratuita, con acceso a consultas de medicina familiar, medicamentos, estudios de laboratorio, atención hospitalaria y servicios de urgencias, lo que permite a las juventudes contar con respaldo institucional ante cualquier necesidad de salud. Destacó que este esquema de aseguramiento no solo permite atender enfermedades o accidentes, sino que también impulsa acciones de prevención y promoción de hábitos saludables mediante orientación médica, vacunación, detección oportuna de padecimientos y estrategias que favorecen el bienestar físico y emocional de los estudiantes. El secretario general de la sección 39 del CENTE, el Sindicato Nacional de Trabajadores de la Educación, David Hernández, señaló que las cuotas que algunas sociedades de padres de familia solicitan al inicio del ciclo escolar no son obligatorias y no pueden utilizarse como requisito para inscribir a los estudiantes. Reconoció que estas aportaciones suelen utilizarse para atender necesidades de mantenimiento de los planteles ante la falta de recursos suficientes. Sin embargo, insistió en que ningún padre o madre de familia debe ser obligado a pagarlas. El líder sindical recordó que, aunque las sociedades de padres de familia recurren a estas aportaciones para solventar algunas necesidades de las escuelas, el mantenimiento de los planteles corresponde a las autoridades educativas. En más información, el Plan Estatal de Fomento a la Lectura continúa desarrollando estrategias para garantizar el acceso y derecho a la lectura en toda la población colimense a través de la Subsecretaría de Cultura. Como parte de esto, las brigadas de lectura acercan talleres, presentaciones artísticas y actividades gratuitas en bibliotecas públicas y este viernes a las 10 de la mañana llegará al Centro de Cultura Escrita Enrique Alcocer Acevedo del municipio de Tecomán, realizado con respaldo de la Secretaría de Cultura del Gobierno de México. En este proyecto participan escritores, artistas

0: escénicos y mediadores de salas de lectura. En Tecomán será la actriz Valeria Pastrana Gómez la encargada de compartir con infancias y adolescencias el evento Cuento, Estampa y Canto, propuesta que conjuga narración escénica, música, títeres y escritura creativa para motivar a los sectores más jóvenes de la población a acercarse a la lectura por placer. El Tecnológico Nacional de México Colima, TECNM Colima, inició este lunes el semestre agosto-diciembre con el arranque de diversas actividades conmemorativas por su 50 aniversario, entre ellas el denominado Paso Jaguar. Además de mantener abierta la posibilidad de incorporar a más estudiantes mediante la Colibeca para el futuro, el director del TECNM Colima, Hugo Ernesto Cuellar Carrión, informó que el plantel comenzó actividades con 11 carreras, entre ellas Ingeniería en Sistemas, Ingeniería en Informática, Arquitectura, Contaduría, Administración, Ingeniería Industrial e Ingeniería en Gestión Empresarial. Destacó que, como parte de los festejos por los 50 años de la institución, se colocaron huellas y figuras de jaguares en las instalaciones, por lo que invitó a la población a conocer estas piezas que forman parte de la celebración. Cuellar Carrión señaló que existe el compromiso de ampliar al máximo la matrícula para evitar que jóvenes dejen de estudiar por falta de recursos o de espacios. Recordó que la gobernadora de Colima, Indira Vizcaíno Silva, pidió abrir el mayor número posible de lugares y destacó que actualmente la Colibeca para el futuro representa una oportunidad para que los estudiantes puedan continuar con sus estudios. Del 24 al 30 de agosto se realiza la entrega de la tarjeta Bienestar a quienes se registraron en junio a la pensión Mujeres Bienestar o la pensión para el bienestar de las personas adultas mayores. Para una mejor atención, las personas que se registraron a cualquiera de las dos pensiones recibirán un mensaje de texto en su teléfono celular para informar el día, la hora y el lugar donde deben acudir para recoger la tarjeta. Asimismo, se puede consultar con la CURP en la página de la Secretaría de Bienestar, que es www.gov.mx/bienestar. Para recibir la tarjeta de bienestar es necesario que la persona asista en la fecha, hora y lugar indicado, presente una identificación oficial, es muy importante saber que debe llevar original y copia, y que entregue el talón del registro de solicitud. Para mayor información pueden consultar a través de las redes oficiales, que es Bienestar MX, la línea de Bienestar 800-63-94-264 o la página web www.gov.mx/bienestar. A la fecha, más de 3 millones de mujeres de 60 a 64 años ya reciben la pensión Mujeres Bienestar, que reconoce todo su trabajo y esfuerzo en el cuidado de sus familias y aportación al desarrollo de México, señala la Secretaría de Bienestar Federal a través de un comunicado. Y en su caminar por los 10 municipios colimenses como aspirante a coordinar la defensa de la transformación y soberanía junto a Morena y aliados, Rocío Vallardo mantiene ese trato cercano y directo con la población colimense y sus distintos sectores, siguiendo puntualmente los principios de su partido. Convencida de que esa es la única manera de hacer bien las cosas, la morenista ha llevado las asambleas vecinales, los recorridos casa por casa y los encuentros con sectores a toda la entidad, durante los cuales la gente le ha mostrado su respaldo y le ha reconocido por ser una mujer de territorio que escucha el sentir de la población, señaló un comunicado también al reportar el avance dentro de estas acciones al interior de Morena y aliados de Rosy Vallardo. El Ayuntamiento de Manzanillo colocó nuevamente en el Centro Histórico la emblemática estatua de Snoopy, completamente rehabilitada. Esto como parte de las acciones de recuperación y embellecimiento de este importante espacio de la ciudad. La figura, ubicada a un costado del Palacio Municipal, fue retirada temporalmente para recibir trabajos de restauración que permitieron recuperar su imagen y devolverle sus elementos representativos de la identidad marítima de Manzanillo. La estatua es una obra de arte urbano donada en 2003 como símbolo del hermanamiento y de la diplomacia cultural entre la ciudad de Saint Paul, Minnesota, en Estados Unidos, y el puerto de Manzanillo. Durante la rehabilitación se atendieron diversos daños que representaba la pieza, entre ellos el deterioro de su pie, un agujero en la oreja, la cola rota, afectaciones en el pez vela, así como raspones y pintura deteriorada. También se recuperaron elementos que forman parte de su concepto original, como la caña de pescar y el pez. Ante las repentinas precipitaciones pluviales del fin de semana, la Administración del Sistema Portuario Nacional Manzanillo desplegó este lunes brigadas de recolección de basura, limpieza de drenes y levantamiento de desechos y sedimentos en el sistema de desagüe de las zonas aledañas al recinto portuario. Se trabajó en la limpieza exhaustiva de distintos puntos críticos como el crucero del Pez Vela, las compuertas 3, 4, 8 y 9, las glorietas del Pez Vela y la Negrita, las calles Orca y Tapeixles, los accesos al puerto, Laguna de Tapeixles, Terminal SSA, tramo 15, así como el acceso al tren minero. Se reunieron 118 bolsas de blanqueo, haciendo un total de 648.7 kilos extraídos de rejillas y drenes desde San Pedrito hasta el antiguo asilo de ancianos y en todos los drenes de la zona de Glorieta del Pez Vela y el puerto interior. La Cipona mantiene permanente cuadrillas de trabajadores que actúan antes, durante y después de las tormentas para evitar el colapso del sistema de desagüe, con lo que se previenen inundaciones en la ciudad. Todo ello como parte de las acciones de buena relación puerto-ciudad. En lo que va de este año, 2026, guardavidas de la Unidad Estatal de Protección Civil han participado en 60 rescates acuáticos en coordinación con unidades municipales de protección civil. Manzanillo concentra la mayor incidencia con 32 rescates, seguido de Armería con 6 y Tecomán con 2. Los 20 servicios restantes corresponden a intervenciones en zonas de competencia o coordinación estatal y federal. Los rescates se han registrado principalmente en playas de Manzanillo, Cuyutlán y El Paraíso en Armería, así como El Real y Boca de Pascuales en Tecomán. La Unidad Estatal de Protección Civil Colima hace un exhorto a la población a respetar las indicaciones de los guardavidas, evitar ingresar al mar donde hay zonas delimitadas con banderas rojas, no nadar bajo los efectos de bebidas embriagantes y mantener estricta vigilancia sobre niñas, niños y personas adultas mayores. La Fiscalía General del Estado ejecutó 7 cateos en distintos municipios de la entidad, esto como parte de las acciones permanentes para combatir la delincuencia y fortalecer la seguridad de la población colimense. Los mandamientos judiciales se realizaron del 17 al 23 de agosto del presente año en los municipios de Colima, Villa de Álvarez, Tecomán y Manzanillo. Estos operativos fueron encabezados por la Policía Investigadora de la Fiscalía General del Estado en coordinación con la Secretaría de la Defensa Nacional, la Guardia Nacional, la Secretaría de Marina, así como autoridades estatales y municipales. Como resultado de estas diligencias, se lograron incautar 62 envoltorios que contenían la droga conocida como ICE, 46 bolsas plásticas con hierba verde y seca en su interior, un arma de fuego, 118 cartuchos útiles, 2 vehículos, 2 computadoras portátiles, así como un celular, 13 máquinas tragamonedas, 3 documentos de identidad y otros indicios relacionados con la probable comisión de delitos contra la salud. Derivado de los cateos, fue detenido un hombre, quien quedó a disposición de las autoridades correspondientes para integrar la carpeta de investigación. Así lo dio a conocer la Fiscalía General del Estado a través de un... Oiga, pues en información nacional, aun cuando afirmó ser Puma de corazón, la presidenta Claudia Sheinbaum Pardo marcó distancia de la forma en que desde hace años se dirige a la Universidad Nacional Autónoma de México, la UNAM, ante lo que recomendó recortar recursos a la burocracia universitaria y enfocarlos en docencia e investigación. Durante la mañanera de este lunes, a preguntas sobre otras opciones universitarias para los jóvenes del país, la jefa del Ejecutivo reconoció a la máxima casa de estudios como una gran universidad. Sin embargo, acotó que desde su perspectiva, y dijo ser Puma de corazón, la UNAM ha perdido en ciertos temas y también asumió orientaciones académicas y dejó otras. Dijo que qué piensa en lo particular y pues dijo que lo ha manifestado de manera pública, que la UNAM podría destinarle con los recursos que ya tiene, que cuenta con un presupuesto de 57 mil millones de pesos, que puede dedicarle más a la docencia, a la investigación y no tanto a la burocracia, dijo que era su punto de vista, y también garantizar además igual la enseñanza de las distintas corrientes de pensamiento. La mandataria sostuvo que la UNAM tiene desde hace muchos años una base académica y de investigación muy sólida, al igual otras instituciones históricas como el Instituto Politécnico Nacional, la Universidad de Guadalajara y otras universidades estatales autónomas, dijo que son las que históricamente asumieron la responsabilidad de la educación superior, lo mandó decir la presidenta. Por cierto, consideró también Claudia Sheinbaum, en otro tema, que el rompimiento más bien desencuentro en las negociaciones comerciales entre Estados Unidos y Canadá, no afectará a la economía mexicana. Señaló que México ha avanzado en sus conversaciones con el gobierno estadounidense para encaminar mejores condiciones en la relación comercial con el país del norte, en las cuales la prioridad es reducir los aranceles que actualmente afectan al acero, aluminio y los vehículos. Aseveró que cuando habló la semana pasada con el primer ministro de Canadá, Mark Carney, no se vislumbraba este desenlace en las negociaciones de Estados Unidos y Canadá. Y en el caso de México, dijo que el secretario de Economía, Marcelo Ebrard, estará durante toda la semana en Washington para continuar con las pláticas sobre el futuro del acuerdo comercial. Recordó que el presidente de Estados Unidos, Donald Trump, auguró que podría haber un acuerdo próximo con México. Señaló que hay muchos aspectos aún con ciertos, áreas donde no hay acuerdos, a pesar de lo cual se han incrementado las exportaciones mexicanas hacia los Estados Unidos, principalmente de electrónicos, porque en Estados Unidos hay un boom de la inteligencia artificial que requiere de aparatos electrónicos, manifestó la presidenta de México en este sentido. Oiga, por cierto, México creció el triple que el promedio de la Organización para la Cooperación y el Desarrollo Económico, la OCDE, durante el segundo trimestre del año, y con ello el país fue la sexta economía con el mayor avance dentro del grupo, según muestran las cifras preliminares reportadas por el ente multilateral. Los datos recuperados por la OCDE muestran que el avance de 1.5% en la economía mexicana, revisado a 1.4% por parte del Instituto Nacional de Estadística y Geografía, el INEGI, se encuentran por encima del 0.5% que en conjunto avanzaron los países que integran la Organización de Países con Ingresos Altos y Medios Altos. La OCDE detalló que si bien la tasa de crecimiento en el grupo durante el periodo de abril a junio fue mejor a la de 0.4% del primer trimestre, se impuso un escenario mixto para los 30 países de los que disponen datos. Aunque a tasa variables, 27 países registraron crecimiento, Irlanda encabezó con un avance de 3.9% y le siguió Israel con uno de 3.6%, le siguieron Suiza, Eslovenia, Lituania y México, mientras Austria, Bélgica y Chile no registraron variación en su Producto Interno Bruto, según reportó la organización a la que se está haciendo referencia. Y oiga usted, un juez adscrito al Centro de Justicia del Penal de Máxima Seguridad del Altiplano vinculó a proceso a Fausto Corrales Rodríguez por los delitos de encubrimiento en el caso del homicidio del exrector de la Universidad Autónoma de Sinaloa, Héctor Melesio Cuen, ocurrido en Culiacán, Sinaloa, y falsedad de declaraciones rendidas ante una autoridad diversa a la judicial. Asimismo, se ratificó la medida cautelar de prisión preventiva y se otorgaron 3 meses para el cierre de la investigación complementaria. Fausto Corrales Rodríguez también es considerado testigo clave del secuestro de Ismael El Mayo Zambada en julio de 2024, y en continuación de la audiencia inicial, la Fiscalía General de la República aportó los datos de prueba que fueron contundentes para obtener del impartidor de justicia dicha determinación, según se dio a conocer a través de un comunicado. Y oiga usted, ¿sabía que dentro del Mundial 2026 se dispararon los juegos y apuestas en México? Bueno, esto llegó al grado de que el volumen de transacciones digitales vinculadas con este sector aumentaron, chéquese bien, 431.75% respecto al Mundial de 2022. Así fue reportado por una empresa de tecnología financiera especializada en pagos e infraestructura transaccional. Este crecimiento acumulado, que superó en 5 veces el volumen de transacciones registrados durante el Mundial de 2022, confirma a la Copa de Fútbol como uno de los eventos de mayor impacto transaccional para la industria de apuestas digitales en México, según detalló la firma especializada en pagos. La población más joven del país es el principal motor detrás de este crecimiento. Según esto, este estudio, las personas de entre 25 a 40 años concentran casi la mitad del mercado de juegos y apuestas a través de canales digitales. Esto es el 49.4%. Mientras que los menores de 25 años representan el sector de mayor crecimiento, con una tasa anual de 16.7% hacia 2031. ¿Debería preocuparnos? Bueno, pues tome en cuenta la ley de la probabilidad y de la estadística, que dice pues que en realidad mientras más juegas, más pierdes, ¿no? Y mire, antes de ir con el clima, ¿tiene usted visa? ¿Tiene usted visa B1 y B2? ¿Sabe qué? Estados Unidos se está preparando para revocar las visas de negocios y turismo de hasta 200.000 personas que han solicitado asilo en Estados Unidos. De concretarse, sería la revocación de visas más numerosa de la historia de los Estados Unidos y probablemente enfrentaría impugnaciones legales. Se prevé que el Departamento de Estado anuncie en las próximas semanas la revocación de las llamadas visas B1 y B2 emitidas entre 2016 y 2026 y cuyos titulares han solicitado asilo según documentos del Departamento de Estado obtenidos por The Associated Press y dos funcionarios federales. La medida se adoptará en coordinación con el Departamento de Seguridad Nacional. Se declinó a comentar cuántas visas podrían revocarse. Señaló que, como el proceso estará en curso, el número de revocaciones sigue siendo dinámico y se realizará de manera gradual. Los funcionarios indicaron que las revocaciones no necesariamente derivarían en su deportación inmediata. La mayoría de quienes tienen casos de asilo pendientes serían reclasificados, pero perderían su condición de viajeros por negocios o turismo, según los funcionarios, que hablaron bajo condición de anonimato, porque las revocaciones aún no son definitivas. A prepararse, porque si el caso de los políticos, de los funcionarios, diputados y demás ha sido escandaloso, imagínense que empiece la revocación masiva de visas.
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0: Para hoy el Servicio Meteorológico Nacional en este 25 de agosto pronostica que el monzón mexicano e inestabilidad atmosférica sobre el noroeste del territorio nacional propiciarán lluvias fuertes, puntuales muy fuertes en Nayarit, así como chubascos y lluvias fuertes con descargas eléctricas en la península de Baja California, Sonora, Chihuahua, Durango y Sinaloa. Por otra parte, canales de baja presión al interior del país, en interacción con una circulación ciclónica y una vaguada a niveles medios y altos de la atmósfera, así como la onda tropical número 31 asociada con una zona de baja presión con probabilidad para desarrollo ciclónico en el Pacífico Sur Mexicano, ocasionarán lluvias puntuales muy fuertes en Jalisco, Colima, Michoacán y Guerrero, además de chubascos y lluvias fuertes con descargas eléctricas en el oriente, sur y sureste de la República Mexicana, incluida la península de Yucatán, y posible caída de granizo en estados del occidente y centro de México. Finalmente, persistirá el ambiente caluroso a muy caluroso en el norte del territorio mexicano, estados del litoral del Pacífico y del Golfo de México, además de la península de Yucatán, prevaleciendo la onda de calor en Chihuahua, Coahuila, Nuevo León y Tamaulipas, iniciando a partir de este día en Baja California Sur y Sonora. Es el pronóstico general del tiempo. Para la región Pacífico Centro, donde se ubica Colima, se espera cielo medio nublado a nublado en el transcurso del día, con lluvias puntuales muy fuertes en Nayarit, hacia el norte y centro de aquel estado, al norte y centro de Jalisco, y también se esperan lluvias puntuales muy fuertes en Colima y Michoacán, mismas que podrían originar el incremento en los niveles de ríos y arroyos, deslaves, inundaciones, encharcamientos y visibilidad reducida, todas las lluvias con descargas eléctricas y posible caída de granizo. Por la mañana, ambiente fresco a templado, durante la tarde, ambiente cálido a caluroso, viento de dirección variable de 10 a 20 kilómetros por hora, con rachas de 30 a 50 kilómetros por hora en Nayarit, Jalisco, Colima y Michoacán. También se pronostica oleaje de 1 a 2 metros de altura en la costa de la región. El dólar a la compra 16 pesos con 39 centavos, a la venta 17 con 35. El euro a la compra 19 pesos con 77, también a la venta 19 con 77. Tenemos pausa, una pausa, volvemos con más. Háganos llegar sus mensajes de WhatsApp al 312-22-987-98. Ya volvemos.
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0: Ya las 7:37, las 7:37, y seguimos con más aquí en Informe 24. Gracias por el favor de su atención a los amigos que nos escuchan ahí en Manzanillo, en la Bestia Grupera 93.7 de Manzanillo, a los seguidores y radioescuchas de la Max de Tecomán 105.3, también al amplio auditorio de Super 98.9 y a quienes nos escuchan a través de las redes sociales en Informe 24 Colima, desde pues la aplicación de Facebook, ¿no? Puede estar viendo también ahí el día. Tengo gusto de saludar vía telefónica al ingeniero Juan Carlos Ordaz, él es inspector de sanidad de la Subsecretaría de Desarrollo Rural. Ingeniero, ¿cómo está? Buenos días, le saluda Edgar Torres.
1: Muy buenos días, Edgar, gracias, bien, saludando a todo tu auditorio.
0: Oiga, pues platíquenos, hace algunas semanas teníamos por acá al subsecretario, nos hablaba pues que tenían un trabajo intenso de combate al gusano barrenador, que había una muy buena coordinación y pues que se había avanzado en este tenor. ¿De qué forma nos puede actualizar la situación que tiene actualmente el estado de Colima en esta materia?
1: Edgar, con mucho gusto decirte que el gobierno del estado y por instrucciones de la señora gobernadora, pues no hemos bajado la guardia ante el gusano barrenador. Desafortunadamente es una plaga que sigue avanzando, pero que con el esfuerzo de nuestros compañeros aquí en la Subsecretaría de Desarrollo Rural y con las gestiones del Subsecretario de Desarrollo Rural para tener recursos y poder apoyar a los productores para el control de esta plaga, pues se ha avanzado. Tenemos al día de hoy, informarte, un acumulado de 452 casos, Edgar, de los cuales al día de hoy, pues, 42 están activos. De esos 42, te he de decir que son productores que se han estado atendiendo, se les ha estado dotando de insumos, tratando a todo su ganado con ivermectinas y con baños, pues, para que no se disipe más la plaga.
0: Ahora, he leído que algunos productores, por miedo a que les puedan afectar, ¿no?, sancionar o demás, no señalaban o no daban a conocer pues que tenían esta problemática. ¿Qué les puede decir a quienes todavía consideran esto? Aunque bueno, a esta altura del partido, pues me parece que queda claro que hay todo el apoyo, ¿no?, para con ellos.
1: Exactamente, es por eso que hemos pedido e insistido con ustedes los medios de comunicación, el apoyo con estas entrevistas, para que los productores que aún tienen el miedo de que avisen a las autoridades, les quede claro que el ganado no se cuarentena, el ganado no se retiene, el ganado no se confisca, el ganado puede seguir siendo comercializado sin ningún problema, Edgar. Uh-huh. Sí es de suma importancia hacerles sentir a los productores la confianza para que puedan reportar y el gobierno pueda actuar. Mientras los productores no nos reporten sus miasis, sus gusaneras, pues el gobierno no puede estar al pendiente de atacar y darle seguimiento a toda esta plaga. Entonces, sí pedirles de manera muy formal a los productores para que nos ayuden a revisar, a curar y sobre todo a avisar a las autoridades. Si me lo permites, te voy a dar a conocer los teléfonos en donde nos pueden llamar. Uh-huh. Y nosotros de manera inmediata estamos atendiendo. Los teléfonos son el 312-31-620-00 a las extensiones 22-155 y la extensión 22-117. De favor, sí, pedimos que hagan extensiva a todos los compañeros ganaderos para que sigamos avisando y nosotros como gobierno hacer lo propio para estar confirmando que en realidad sea gusano barrenador del ganado.
0: Sí, también para descartar, ¿no?, que se pueda tratar de otro padecimiento o si efectivamente se trata de esta plaga.
1: Así es. Sí, así es. Hemos encontrado casos en los cuales no es gusano barrenador, sin embargo, se les atiende a los productores y se les da seguimiento para que pues no caiga en realidad este gusano barrenador.
0: Ahora, ¿cómo ha sido el trabajo coordinado, ingeniero? ¿Quiénes se han unido en este combate, pues que sabemos que es de todos los días?
1: Claro, mira, este trabajo no es solo del gobierno del estado. Estamos conformados en un comité estatal para el fortalecimiento de las acciones contra el gusano barrenador del ganado. Lo he hecho público en cada una de las entrevistas que me han hecho. Yo felicito a los 10 ayuntamientos porque los 10 ayuntamientos se han sumado para prevenir, para ayudar, para combatir esta plaga, y cada uno está haciendo lo propio desde su trinchera. Algunos con personal, con médicos atendiendo a los productores, otros consiguiendo insumos a bajo costo, otros con maquinaria, con equipo para las aspersiones. Además, del gobierno del estado se ha sumado la Secretaría de Salud, la Secretaría del Medio Ambiente, de manera federal, pues la SADER, la Secretaría de Agricultura, el SENACICA, el CPA. Somos un comité, Edgar, fortalecido, y que mes con mes nos estamos reuniendo. Te informo que el próximo viernes 28 de agosto nos estaremos reuniendo en la séptima reunión ordinaria de este comité, que es en donde se dan a conocer los avances y las nuevas estrategias que salen a nivel nacional y a nivel local para tratar de combatir esta plaga. Además, estamos también adheridos al Centro de Operación de Emergencias Sanitarias, que es por parte del SENACICA, y en donde estamos también involucrados todos los estados, porque al final de cuentas es un combate también regional, no solamente local. Porque si nosotros no hacemos lo propio, pues afectamos a nuestros vecinos michoacanos o a nuestros amigos ganaderos de Jalisco. Entonces, es una instrucción a nivel federal que nos tengamos que unir todos los estados para combatir de manera organizada esta plaga.
0: Ahora, se había hablado que no solamente afecta al ganado, sino que incluso se puede presentar en animales de compañía, en perros, en gatos con heridas, y que esto incluso ya ha habido casos allá en el sur del país, en humanos. Aquí en Colima, ¿qué tantos casos tenemos en animales o en personas que no son de ganado? Me refiero a los animales.
1: Sí, comentarte que el ganado bovino sigue siendo la principal especie que ha estado siendo atacada por esta plaga. Sin embargo, como bien lo dices, a las pequeñas especies, los perros, los gatos, también son especies que han sido atacadas, que siguen siendo la segunda, tercera especie que sigue atacada por este gusano. Es por ello que también en este comité al que hago mención se han invitado a los médicos veterinarios especialistas en pequeñas especies para que hagan lo propio, para que hagan la difusión entre sus clientes, entre los poseedores de este tipo de mascotas, para que también nos ayuden a revisar, a curar y a dar aviso de alguna gusanera que puedan detectar en sus mascotas. Afortunadamente, aquí en el estado de Colima no hemos tenido ataques en seres humanos. Gracias a Dios solamente han sido en especies de función zootécnica y en animales de compañía. Tienes razón, sigue siendo el sureste en donde se encuentran los mayores casos activos y los mayores casos acumulados. Ha ido avanzando poco a poco hacia el norte del país, siendo solamente los estados de Baja California y Sonora los que se encuentran libres de esta plaga. Pero en el estado sigue siendo la especie bovina la que es más atacada por este gusano.
0: En el caso de esta plaga, ingeniero, ¿hay alguna proyección de cuándo podría acabarse? Digo, hay algunas que se puede calcular, ¿no? En el caso de gusano barrenador, ¿existe alguna proyección?
1: Mira, sí, los especialistas han dado proyecciones. Yo no quisiera aventurarme y a dar un dato del cual no estoy muy adentrado, pero sí decirte que ya se están produciendo las moscas estériles, que va a ser el método que nos va a ayudar a erradicar por completo esta plaga. Los trabajos que se hacen aplicando cicatrizantes y larvicidas y aplicando baños para disminuir las poblaciones de moscas son simplemente acciones sanitarias que nos ayudan a controlar ya a los animales infestados. Sin embargo, va a ser la liberación de moscas estériles las que vengan a disminuir y en su caso a erradicar estas moscas. Se prevé que para el 2029 estemos ya abarcando la mayor parte de los estados. Hablan especialistas de que van a tardar, la verdad, vamos a tardar más de 5 o 6 años en erradicar la mosca, uh-huh. Pero te digo, no soy investigador, sí. No me atrevo a darte una fecha exacta, pero sí, vamos a tardar no meses, años en poder erradicar esta plaga.
0: Sí, sí, me parece que puede ser también un dato para que lleve a todas las personas pues a mantener la guardia, ¿no? Porque si se apareció en el ganado, ya se le aplicaron pues todas las medicamentos, todo el tratamiento, pues no significa que no pudiera regresar, sino que hay que seguir con la guardia en alto. En el caso de estas moscas, ¿ya se liberaron aquí en el estado?
1: No, es por eso, Edgar. Mira, a nivel nacional existe un monitoreo constante de todos los casos activos. Es por eso que entre más se avise a las autoridades, obviamente más registros se van a tener de las miasis, de las gusaneras. Y los encargados de la liberación de estas moscas van a tomar más atención en los estados, obviamente que estén más infestados. Entre menos avisemos, no tenemos los registros oficiales que nos puedan hacer a nosotros como autoridad tener los elementos para solicitar la liberación de moscas. Es por eso que solicitamos, les pedimos, de veras, con mucha hincapié a los productores, que hagamos, que demos los avisos. No tengan miedo de avisar, no se va a cuarentenar, no se va a sacrificar los animales, la vida del ganado va a seguir normalmente. Entonces, es por eso que pedimos el aviso. Tenemos ya información de que los estados del norte, en específico Chihuahua, ya se han estado liberando las moscas. Por ciertas razones comprensibles, tenemos a nuestro socio comercial, Estados Unidos, que pues es el más interesado en que esta plaga se erradique. Y es por ello que ellos, pues, de alguna manera están protegiendo su frontera, ¿no? Y nosotros como país estamos haciendo lo conducente para colaborar con ellos y obviamente ayudar para que no siga avanzando hacia el norte esta plaga. Pero sí, se van a hacer poco a poco las liberaciones. No tengo el dato, esos son datos oficiales de la Senasica, de la propia SADER, que te pueden decir exactamente en qué estados van a empezar a liberarlo, pero sí el dato que tengo es que obviamente lo van a hacer en los estados en donde se tengan el mayor número de avisos.
0: Ingeniero Juan Carlos Ordaz, inspector de Sanidad, le agradezco mucho esta comunicación. ¿Algún otro dato, algún mensaje que quiera reiterar?
1: Edgar, pues agradecerte a ti, a los medios de comunicación que nos estén ayudando para pues dar a conocer esta información, darle a conocer a los productores que el aviso que ellos hagan no conlleva a un sacrificio ni a una cuarentena del ganado. Nos ayuda para que estemos monitoreando el avance de esta plaga y que como gobierno podamos hacer lo conducente para poderlos ayudar y erradicar por completo esta plaga. Muchísimas gracias por tu espacio y pues buenos días a todos los productores.
0: Muchas gracias, ingeniero. Buenos días.
1: Hasta luego. Gracias, Edgar. Buen día.
0: Pues ya lo escuchó, así es que de repente se da esta situación, ¿no? Si denuncio, si doy a conocer mi caso, pues me voy a afectar, ¿no? Al contrario, en este específicamente resulta benéfico porque entonces pueden apoyarle para erradicar el problema si es que se ha presentado. Se tiene entonces 45 casos activos, se han registrado más de 400, ¿sí? De esos 400, 45 continúan activos, no hay casos en humanos, sí se han presentado en animales de compañía, de acuerdo a lo que nos señalan, lo cual no es significativo, pero no se debe bajar la guardia. La mosca no se ha liberado en Colima, se ha liberado ya en algunas partes del país, se están tomando, digamos, prioridades en cuanto a la presencia de la miasis, ¿no? Así es, en resumen, lo que nos acaba de comentar el ingeniero. Tenemos una pausa, me están llegando mensajes de lo de Coquimatlán. Vamos a escucharlos al regresar. Faltan ya 9 minutos para las 8.
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1: Soy ya las 7:55. Bueno, ya con 56, faltan 4 minutos para las 8. Mire, me están enviando por acá un audio de pues, la situación ahí en el municipio de Coquimatlán. Nada más estoy pidiendo que me autoricen sacar la denuncia, ¿verdad? Póngale, por favor, ahí cuando me mande un tema, ya sea en audio o en texto, al inicio agrégueme, no quiero que salga al aire, o puede sacarlo al aire, ¿verdad? Con su autorización. Tampoco quiero resultar imprudente, y porque a veces hay personas que no quieren pues que se diga que ellos lo señalaron, ¿verdad? Siempre les pedimos los datos, y los tenemos nosotros, porque también no sacamos temas, ¿cómo se llaman?, anónimos, sino que buscamos siempre tener la información, pero sí nos reservamos la fuente. Cuando alguna autoridad de repente nos pregunta, decimos, bueno, no te puedo revelar la fuente, pero el caso está así, ¿verdad? Y mantenemos contacto también con la persona que nos da a conocer la información. Siempre es así. Ayer se comunicaba con nosotros una persona sobre un caso del Instituto Mexicano del Seguro Social. ¿Sí? Le pedimos la autorización de entregar sus datos para que pudieran atenderle, pudieran resolverle. Bueno, hasta la fecha no nos ha resuelto, pero siempre lo hacemos bajo su autorización. A ver, me dicen que si podemos sacar el audio. Vamos a ver, tenemos por acá audio. Nos están platicando de cómo está la situación ahí en Coquimatlán. Verdaderas calles de sangre. Adelante.
2: Pues sí, mi querido Edgar, buen día. Fíjate que están arreglando la calle y al parecer los que andan arreglando dejaron abierto el drenaje o no sé qué pasó. Total que está toda la calle con agua de rastro, sangre. Está desde mi casa, que es está Morelos con Nicolás Bravo, esquina con Mariano Matamoros, desde una cuadra abajo del rastro hasta la Plaza de Toros está el chorro de agua de sangre del rastro. Nomás imagínate un ratito más que empieza a salir el sol. ¿Cómo crees? Si de por sí yo ya me moría de asco en atravesar la calle, no hallaba ni por dónde pasar. Está lleno de sangre. Está horrible, apesta. Todavía no sale el sol y apesta. No, es una cosa exageradamente puerca. No sé de qué manera decirlo, pero la verdad está horrible, apesta horrible. Ya le mandamos el video al presidente, esperemos que hagan algo hoy, que manden una pipa o yo no sé, porque no se soporta y todavía no sale el sol. Muchas gracias, Edgar, por ponerme atención, te lo agradezco.
1: Muchas gracias a usted por el reporte, buenos días. Sí, digo, y ojalá y el presidente, antes de ponerse a sacarse videos y decir, esta mañana atendimos un caso, se pongan primero a chambear lo que urge, ¿verdad? Ya después hagan sus TikToks, sus Instagram, sus bailes, sus fiestas, sus parrandas, lo que quieran, para que lo puedan solucionar, que puedan solucionar esta situación con la con la urgencia que esto merece. Falta ya un minuto para las 8. Tenemos de nueva cuenta una pausa. Volvemos con más información aquí en Informe 24. Usted también mándenos sus mensajes o sus mensajes de texto o de voz al 312-22-987-98. Volvemos.
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1: Son ya las 8:02. Seguimos con más en esta segunda hora de información, agradeciendo el favor de su atención. Seguimos en esta cadena estatal, las tres estaciones, Super 98.9 en la zona norte de la ciudad de Colima, la Max de Tecomán 105.3, todo el valle de Tecomán, toda la costa, y en la Bestia Grupera 93.7, la Bestia Grupera Manzanillo. Hoy con el gusto de saludar vía telefónica a la diputada Andrea Naranjo, que pues recientemente rindió ya su informe legislativo. Llegó la época en la que los legisladores y las legisladoras, pues bueno, se dan este tiempo para estar frente a sus representados y pues darles un balance de lo que ha sido su labor legislativa, y precisamente para eso la hemos contactado. Diputada, ¿qué nos puedes contar acerca pues de este informe de labores que estás rindiendo?
2: ¿Qué tal, Edgar? Con el gusto de saludarte a ti y a todas las personas que nos están escuchando en esta mañana. Efectivamente, informarles que, como lo indica la Ley Orgánica del Poder Legislativo y también la propia Ley General de Instituciones y Procedimientos Electorales, pues bueno, hemos comenzado con una serie de reuniones informativas para dar a conocer estos resultados legislativos y de territorio que hemos tenido a lo largo de este segundo año en el Congreso. Y quiero decirte que hemos llevado a cabo ya diversos encuentros. Estuvimos en la comunidad de Venustiano Carranza, en Manzanillo, estuvimos en la cabecera municipal de Minatitlán, que, como tú sabes, bueno, el distrito 14 contempla una cuarta parte de Manzanillo, adicionalmente el municipio de Minatitlán, y también estuvimos en el Colomo, en Camotlán. Ayer visitamos a las familias del barrio 1 en el Valle de las Garzas, hoy estaremos en la colonia Terra Plena, el jueves en Santiago, y vamos a concluir este sábado en el centro de Manzanillo. Y quiero decirte que como parte de este trabajo, de estos recorridos que hemos hecho, pues hemos informado cuáles han sido los principales avances. Quiero decirte que hemos aprobado más de 130 reformas a diversos ordenamientos jurídicos y que todos han sido en aspectos que de alguna manera inciden en el bienestar de las familias colimenses. Entre ellos, me gustaría mencionar, por ejemplo, que discutimos el presupuesto de egresos para el Estado de Colima, y ahí dimos el total respaldo a los recursos que se destinan en materia educativa, en seguridad, en infraestructura. Puedo mencionarte que compartimos la visión de la gobernadora, la maestra Indira Vizcaíno, y que ahí hemos estado dando el total respaldo al recurso público que se destina a Colibecas en todas sus modalidades, y lo hemos hecho desde el 2021. También quiero decirte que en materia de seguridad pues se aprobaron más de 1.300 millones de pesos. Desde el inicio de la gestión de la gobernadora se han entregado patrullas y material táctico para las y los policías. En este año, por ejemplo, se entregó al municipio de Minatitlán una patrulla, a Tecomán 2, en el caso de Manzanillo, más de 60 patrullas. ¿Y qué es lo que buscamos? Pues que las policías tengan todas las herramientas para desempeñar su labor, y que ustedes saben que una de las principales preocupaciones de las familias es el tema de la seguridad, y por eso desde el Congreso estamos de alguna manera reforzando el presupuesto y brindando todas las herramientas que sean necesarias para que ellos desempeñen bien su función. Y así te podría hablar de otros temas en materia de protección a las infancias, reformas al Código Penal y a distintas leyes para garantizar su desarrollo integral. También decirte que por supuesto, dimos nuestro voto a favor en las reformas presentadas por nuestra presidenta, la doctora Claudia Sheinbaum. Una de las más importantes fue la que recientemente aprobamos, el Plan B, que como tú sabes, pues bueno, es una reforma en materia electoral, pero también en materia de austeridad, que busca ajustar la integración de los ayuntamientos, reducir los salarios de las autoridades electorales y también poner un límite al aumento de los gastos para los congresos locales. Aquí quiero decirte que no se nos complicó mucho, porque el Congreso de Colima es el más austero de todo el país, y aún así, con esa austeridad, estamos cuidando el recurso público para que regrese a las familias en obras, en arreglos de vialidades, en luminarias, en materia de agua, y que aún con esta austeridad, pues bueno, ahora estamos realizando una rehabilitación en el Congreso del Estado. Hemos hecho mucho trabajo tanto en el tema legislativo como en territorio.
1: Y ahora, digo, esto último que señala en el aspecto de la remodelación en el Congreso, que se trata también de dignificar los espacios para los trabajadores, ¿no? Es decir, los legisladores, evidentemente cada 3 años, pues se eligen por votación, pero hay trabajadores que están ahí y que por muchos años han batallado incluso para el servicio de sanitario.
2: Fíjate que

0: Como bien lo mencionas, de accesibilidad. Las oficinas de los diputados se encuentran en la planta alta. Y si a algunas personas acuden, personas adultas mayores, personas con movilidad limitada, y tienen que subir escaleras, se complica su acceso. Entonces, el objetivo es tener este elevador para que puedan acceder. Y también, efectivamente, es un tema de dignificar el espacio que utilizan las y los trabajadores, porque no tenían las condiciones adecuadas para realizar sus funciones. Efectivamente, no se tenían baños en la parte del área administrativa, únicamente en el pleno. Y ahora vamos a tener estos espacios para que puedan realizar todas las funciones. Y también, bueno, se trata de construir una nueva ala en el edificio exterior para tener un espacio más amplio para las reuniones de trabajo de las comisiones. Entonces, no únicamente estamos trabajando en el tema legislativo, administrativo, sino que también estamos de manera muy responsable impulsando esta obra de ampliación y rehabilitación de las instalaciones del Congreso. Y esto ha sido gracias al manejo honesto de los recursos públicos.
1: Sí, y lo comento porque, digo, además de ser legisladora, pues tienes entre tus responsabilidades las comisiones a las que perteneces, también está en la JUCOPO el encabezar o coordinar al grupo parlamentario de Morena, pues lo cual me imagino pues también te demanda un extra, ¿no?, en como diputada, como legisladora.
0: Quiero efectivamente aquí destacar que dentro de mi labor como diputada local, adicionalmente, bueno, tengo el honor de coordinar el grupo parlamentario de Morena y que con ello, bueno, también el de presidir la Junta de Gobierno y Coordinación Política, que es la JUCOPO, y que efectivamente es el órgano que conduce todos los trabajos administrativos y legislativos al interior del Congreso. Y me toca presidir por ello las reuniones de trabajo con los coordinadores de los diputados de los demás partidos. Esta responsabilidad, quiero decirles que ha sido un enorme compromiso, porque coordinar esos trabajos significa también construir acuerdos y de escuchar a quienes piensan distinto, de privilegiar siempre el diálogo, pero sobre todo el interés y bienestar de las y los colimenses. Y quiero destacar pues que este ha sido, creo, el mayor reto que he tenido a lo largo de mi desempeño como diputada local, y que desde el 2024 hemos estado ejerciendo. Así que ha sido todo un honor, pero también todo un reto.
1: Pues, diputada, algo más que agregar. Me imagino que pudieras reiterar tal vez la invitación para pues estos informes que estás realizando. Y ¿cuál es el que viene en el centro de Manzanillo, verdad? Me imagino.
0: Sí, efectivamente, compartirles que vamos a tener este informe el sábado 29 de agosto a las 6 de la tarde en el Jardín Álvaro Obregón, que es el jardín principal del Centro Histórico de Manzanillo. Invitar a todas las personas que nos están escuchando a que puedan acompañarme en este momento tan significativo y en el que, como lo habíamos comentado, pues bueno, damos a conocer los resultados legislativos y de territorio, que cabe mencionar que este año, durante este segundo año, hemos realizado más de 80 visitas a diversas colonias y comunidades, que hemos beneficiado a más de 3,000 familias, que hemos continuado con nuestro programa Madera para tu Casa, en el que hemos entregado más de 287 toneladas de madera, de polines de madera totalmente gratuito, en el que se han beneficiado más de 2,000 familias. Así que esto es parte de la información que estoy compartiéndoles, que me puedan acompañar en este ejercicio de rendición de cuentas este sábado 29 de agosto a las 6 de la tarde en el centro de Manzanillo.
1: Diputada Andrea Naranjo, le agradezco mucho esta comunicación. Buenos días.
0: Muchas gracias a ti, Edgar. Buen día y seguimos en comunicación.
1: Hasta pronto. Es la diputada Andrea Naranjo Alcaraz, que pues nos ha mencionado parte de su trabajo y haciendo esta invitación el próximo sábado 29 de agosto en el Jardín Principal de Manzanillo, donde pues tendrá este encuentro con sus representadas y sus representados.
2: Primeras planas locales.
1: Bueno, esta

0: Bayana. Esta mañana el diario de Colima publica en su primera plana: capturan a 20 del cártel Jalisco Nueva Generación en mega operativo en 3 estados. 20 presuntos integrantes del cártel Jalisco Nueva Generación fueron detenidos durante un operativo simultáneo en Hidalgo, Jalisco y Michoacán, en el que autoridades federales catearon 36 inmuebles y aseguraron armas, drogas, vehículos y animales exóticos. El secretario de Seguridad y Protección Ciudadana, Omar García Harfuch, informó que el despliegue se realizó entre el 21 y el 23 de agosto. Entre los asegurados se encuentran 7 armas cortas y 3 largas, cargadores, cartuchos de diversos calibres y dosis de sustancias con características de fentanilo, metanfetamina y marihuana. Colima, el tercer estado con más crecimiento económico. Colima y Tamaulipas destacaron al lograr superar la tasa del 2% en su indicador trimestral de la actividad económica estatal. Estas entidades demostraron una resiliencia notable dentro del panorama nacional, manteniéndose por encima de otros estados que reportaron crecimientos menores al 1%. Hidalgo destaca como la entidad con el mayor dinamismo económico del país en los últimos 3 años, al registrar una tasa de crecimiento promedio anual de 3.56%. Por su parte, Chiapas ocupa la segunda posición a nivel nacional, con un crecimiento promedio anual de 3.32%. Prevén intensificaciones de ciclones y huracanes. Durante las próximas semanas del mes de septiembre, se agudizará la actividad de fenómenos ciclónicos en el Pacífico mexicano, derivado del incremento de temperatura en el océano por el fenómeno del Niño, lo que podría generar el desarrollo de huracanes de categoría 3 o 4, con impacto directo o indirecto en Colima. Así lo alertó el director de la Unidad Estatal de Protección Civil, Eric González Sánchez. En una entrevista para Diario de Colima, el funcionario estatal explicó que la presencia de humedad continuará generando precipitaciones importantes en la entidad, como la registrada en días pasados en los municipios de Manzanillo y la zona metropolitana de Colima. Publica el Diario de Colima esta nota firmada por Leonardo Guedea. Luego de 10 meses del conflicto laboral, Suprema Corte de Justicia de la Nación analizará legalidad de la huelga en el Monte de Piedad. 10 meses pasaron y apenas van a analizar. ¿Y de qué ha vivido esa gente hoy? ¿Ah? Digo, en caso de que sea favorable, deben pagarles salarios caídos. Pero 10 meses después. Y van a analizar si es legal o no. ¿Verdad? Que es lo que dicen los estatutos. Bueno, convocan a la presea general Pedro Torres Ortiz. Puerto Colimense concentra 18.8% de carga comercial del país. Son las notas publicadas esta mañana en la primera plana del periódico Diario de Colima. El noticiero. Suman 60 rescates acuáticos este año. En lo que va de este año, guardavidas de la Unidad Estatal de Protección Civil del Gobierno del Estado de Colima, que encabeza la gobernadora Indira Vizcaíno Silva, han participado en 60 rescates acuáticos en coordinación con las unidades municipales de protección civil. Manzanillo concentra la mayor incidencia con 32 rescates, seguidos de Armería con 6 y Tecomán con 2. Los 20 servicios restantes corresponden a intervenciones en zonas de competencia o coordinación estatal y federal. Los rescates se han registrado principalmente en playas de Manzanillo, Cuyutlán y El Paraíso, en Armería, así como el Real y Boca de Pascuales en Tecomán. La Unidad Estatal de Protección Civil Colima exhorta a la población a respetar las indicaciones en la zona de playa. Colimense brilla en bellas artes. Naitzabé Martínez Rendón, estudiante de la licenciatura en música del Instituto Universitario de Bellas Artes de la Universidad de Colima, el IUBA, fue seleccionada por segundo año consecutivo para integrar la Orquesta Sinfónica Infantil de México en representación de Colima. La violinista de 17 años, quien cursa el tercer semestre de la licenciatura bajo la tutela del maestro Jaime Macías Ochoa, obtuvo su lugar tras un proceso nacional de audiciones. En esta edición fueron seleccionados 142 instrumentistas, 137 procedentes de 24 entidades federativas, 2 de Costa Rica, 1 de Panamá y 2 de Uruguay, de acuerdo con la Secretaría de Cultura del Gobierno de México. Como única representante de Colima, Naitzabé participó en el 38 cuarto campamento intensivo de estudios de la OSIM, realizado durante 15 días en el Centro Vacacional IMSS-Huaxtepec, Morelos. Allí recibió clases individuales, sesiones magistrales y ensayos especializados junto con las y los demás integrantes de la agrupación. Estados Unidos reabre frontera al ganado mexicano. Despejan tercer anillo tras caída de árbol. La Unidad de Protección Civil de Colima atendió este lunes el reporte de un árbol caído en el cruce de las avenidas Venustiano Carranza y Tercer Anillo Periférico, donde se movilizó de manera inmediata para realizar las labores necesarias y despejar la vialidad en el menor tiempo posible. Ante el reporte, personal de Protección Civil Municipal acudió al punto para llevar a cabo el retiro del árbol y sus ramas, con el objetivo de restablecer la circulación vehicular y reducir cualquier riesgo para automovilistas y peatones. Pues qué bueno que estén haciendo parte de su trabajo. Duplican bolsa de presea general Pedro Torres Ortiz. La presidenta Tey Gutiérrez Andrade y el rector de la Universidad de Colima, Cristian Torres Ortiz Hermeño, presentaron la convocatoria a la presea al mérito cívico general Pedro Torres Ortiz, con la que el Ayuntamiento de Villa de Álvarez visibiliza y reconoce el esfuerzo de las y los villalvarenses destacados en diferentes ámbitos de las humanidades. En conferencia de prensa celebrada en el Salón Verde de la Presidencia Municipal, la alcaldesa, acompañada por el rector universitario, señaló que la presea al mérito cívico general Pedro Torres Ortiz, que este 2026 será entregada por cuarta ocasión, busca reconocer a las heroínas y a los héroes sin capa que ayudan a la sociedad y tienen poco reconocimiento. Gutiérrez Andrade expuso que la presea al mérito cívico, creada en homenaje al exgobernador nacido en Villa de Álvarez, que durante su gobierno fundó la Universidad Popular de Colima, busca crear condiciones con las que se pueda reconocer a las personas y asociaciones que hayan contribuido en la promoción de los derechos de las mujeres, los derechos humanos, los grupos voluntarios, los derechos de los grupos vulnerables, la cultura, el deporte, el medio ambiente, la salud, la participación ciudadana y los entornos seguros. Trabaja Sipona siempre para evitar inundaciones. México vuelve a subir al podio. Aparatoso accidente deja 4 lesionados. Son las notas del periódico El Noticiero. El comentario. Planea Trump tarifa de $100,000 para trabajadores con visa H1B. México conquista la plata en equipo mixto en el Mundial Juvenil de Clavados. También publica el comentario. Invita IMSS a estudiantes a registrarse en su unidad de medicina familiar. Investigadores colombianos buscan colaborar con la UDC en control biológico de plagas. Preparan México y Corea del Sur plan de cooperación para los próximos 5 años. Suma UDC 16 incorporaciones al padrón EGEL Plus 2023-2025. La Universidad de Colima obtuvo 16 incorporaciones al padrón EGEL Plus 2023-2025, correspondientes a 15 denominaciones de programas de licenciatura. El reconocimiento lo otorga el Centro Nacional de Evaluación para la Educación Superior, con base en el desempeño satisfactorio y sobresaliente de las personas egresadas en el examen general para el egreso de la licenciatura EGEL Plus. La ceremonia de entrega de reconocimiento se realizó en el Teatro Ángel Itere Lozada de la Universidad Anáhuac México, Campus Norte, en la Ciudad de México. El acto estuvo encabezado por Carmen Enedina Rodríguez Armenta, directora general de Ceneval, Cipriano Sánchez García, rector de la Universidad Anáhuac México, y Gabriela Martínez Morales, rectora institucional de la Universidad Tecnológica de México, la UNITEC. Son las notas en el comentario. Para hoy, el Servicio Meteorológico Nacional pronostica que el monzón mexicano e inestabilidad atmosférica sobre el noroeste del territorio nacional propiciarán lluvias puntuales muy fuertes en Nayarit, así como chubascos y lluvias fuertes con descargas eléctricas en la península de Baja California, Sonora, Chihuahua, Durango y Sinaloa. Por otra parte, canales de baja presión al interior del país, en interacción con una circulación ciclónica y una vaguada a niveles medios y altos de la atmósfera, así como la onda tropical número 31 asociada con una zona de baja presión con probabilidad para desarrollo ciclónico en el Pacífico Sur mexicano, ocasionarán lluvias puntuales muy fuertes en Jalisco, Colima, Michoacán y Guerrero, además de chubascos y lluvias fuertes con descargas eléctricas en el oriente, sur y sureste de la República Mexicana, incluida la península de Yucatán, y posible caída de granizo en estados del occidente y centro de México. Finalmente, persistirá el ambiente caluroso o muy caluroso en el norte del territorio mexicano, estados del litoral del Pacífico y del Golfo de México, además de la península de Yucatán, prevaleciendo la onda de calor en Chihuahua, Coahuila, Nuevo León y Tamaulipas, iniciando a partir de este día en Baja California Sur y Sonora. En la región Pacífico Centro, donde se ubica Colima, se pronostica cielo medio nublado o nublado en el transcurso del día, con lluvias puntuales muy fuertes en Nayarit, Jalisco, Colima y Michoacán, mismas que podrían originar el incremento en los niveles de ríos y arroyos, deslaves, inundaciones, encharcamientos y visibilidad reducida. Todas las lluvias con descargas eléctricas y posible caída de granizo. Por la mañana, ambiente fresco a templado. Durante la tarde, ambiente cálido a caluroso, viento de dirección variable de 10 a 20 kilómetros por hora, con rachas de 30 a 50 kilómetros por hora en Nayarit, Jalisco, Colima y Michoacán, así como oleaje de 1 a 2 metros de altura en las costas de la región. Los portales bancarios reportan ya a las 8:24 que el dólar se cotiza a la compra en 16 pesos con 39 centavos, a la venta 17:35. El euro a la compra 19 pesos con 78 centavos, igual a la venta 19:78. Tenemos pausa. Volvemos con más. Mándenos sus WhatsApps al 312-22-987-98. Volvemos.
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1: Soy a las 8 con 30 minutos, las 8 con 30, y tenemos más información. Es un enlace en vivo directamente hasta Manzanillo, donde se encuentra mi buen amigo Francisco Buenrostro. Paco Buenrostro, ¿cómo estás, Paco? Buenos días.
2: Mi querido Edgar, amigas y amigos del auditorio, muy buenos días. Un saludo también al Bolis allá en la cabina.
1: Aquí anda.
2: Y hoy, el día de hoy hicimos el ejercicio, digo, también porque hoy vamos a transmitir informe 24 vespertino desde aquí, desde el puerto de Manzanillo, pero aprovechamos la ruta para venirnos hoy en camión, en autobús, y pudimos constatar que la verdad está muy bien. Se vino por la autopista, no buscó rutas alternas, hizo exactamente 2:10, tomando en cuenta aún que hay que recordar todavía el día de hoy, desde las 0:00 y hasta las 5:00 a.m, estuvo cerrado completamente el paso a la altura de la Salada, como lo informó puntualmente Seidum, y a pesar de todo esto, creo que el tiempo fue bastante bueno, fue muy fluida la circulación, sobre todo obviamente pasando el punto de la Salada, más aún después de Tecomán, pero aún a pesar de todo esto, hubo fluidez, y esto viene a colación, Edgar, porque ayer hubo una rumorología enorme a través de redes sociales y demás, donde decían que iban a cerrar la autopista, incluso rutas alternas, transportistas, pero sin mencionar ni agrupación, ni persona, ni mucho menos, pero esto sí creó una psicosis. Mucha gente nos llegó a preguntar a nosotros como medios de comunicación si esto era cierto. Obviamente lo desmentimos, pero qué mejor que poderlo comprobar en esta ruta que hicimos el día de hoy, y también comprobar, déjate comento, ya que estamos aquí en Manzanillo, que tuvimos oportunidad ya de hacer un pequeño recorrido para checar cómo va todo después de las inundaciones, sí, porque también hubo gente que nos llegó a decir que si todavía seguía en pie Manzanillo después de las imágenes impactantes que vimos de las inundaciones el domingo por la noche, y la verdad es de que pues todo está ya volviendo a la normalidad, las actividades se ven normales, pequeños encharcamientos, pero bueno, más bien producto de las lluvias del día de ayer, pero todo bastante, bastante tranquilo aquí en el puerto de Manzanillo, y como siempre, un clima hermosísimo, Edgar.
1: O sea, es de que, bueno, ya había advertido la propia página oficial de las rutas alternas y del corredor logístico, ¿no?, en Facebook, de que no había una convocatoria, que los transportistas no habían llamado a ninguna convocatoria, que a alguien por ahí se le ocurrió soltar pues este flyer, ¿no?, en redes sociales, el cual se viralizó, pero pues resultó ser falso. O sea, esto nos debe llevar, Paco, al consultar las digamos las páginas o las fuentes oficiales, ¿no? Como que esto viene a confirmarlo.
2: No, pero fíjate qué reflexión tan interesante ahorita por lo que mencionas. Es increíble que hay gente que dice, no, es que si lo dice la página oficial, no es cierto. Y sí, en cambio, si lo dicen otras páginas, ya sabes, de estas que se crean de un día para otro, entonces sí. Y creo que sí es bien importante reflexionar al respecto, porque la información que sale oficialmente está sustentada, nos guste o no, está sustentada, y ahí están los hechos. Y estas páginas, de verdad, pueden llegar a ocasionar una psicosis como la que estaba pasando ayer. No se vayan con la finta, no se crean estos rumores, confírmenlo, como bien lo dices, en las páginas oficiales, y sobre todo pues también destacar que poco a poco, por lo que estamos viendo, comienza a recuperarse ya esta vialidad de la autopista Colima-Manzanillo. Cada vez están mejorando más los tiempos, y lo mencionó la gobernadora, que para el mes de diciembre, tomando en cuenta la temporada vacacional, estará ya abierta completamente esta vía desde Colima hasta Manzanillo, 6 carriles.
1: Correcto. Paco, pues algo más que agregar en este reporte.
2: Pues nada más invitarlos a que nos sigan a través de nuestros diferentes espacios informativos, y como te comentaba, hoy estaremos transmitiendo informe 24 de la tarde en punto de la 1:30 acá desde el bello puerto de Manzanillo, y de verdad que quiero reiterarlo, el tema está muy, muy agradable, porque como que las lluvias hicieron su función, ¿eh? Ya digo, más allá de que sí hubo algunas inundaciones, ya eso quedó atrás, pero ayudó muchísimo a que el clima ahorita esté bien rico, o sea, no es ese calor agobiante, a lo mejor también tiene mucho que ver la hora, pero sí, todo el mundo, las personas con las que he platicado me dicen que sí, uh-huh. está amaneciendo muy rico aquí el clima en Manzanillo, y pues la invitación a que cuando tengan oportunidad se den una vuelta para acá.
1: No, hombre, qué envidia, yo te voy a hacer caso el fin de semana, ¿qué se me hace? Paco, te mando un abrazo, muchas gracias. Buenos días.
2: Abrazo, saludos.
1: Es Francisco Buenrostro, así es que escúchelo esta tarde en punto de la 1:30 de la tarde con toda la información actualizada en Informe 24 con Francisco Buenrostro, y ya lo escuchó, se trató todo de un rumor. ¿Por qué? ¿Por qué la gente es así, caramba? ¿Qué ganan? ¿Quiénes son? ¿A qué se dedican? Luego que por qué lo quieren clasificar cosas como estas, voy a sonar bien radical y me van a tirar, pero casi como terrorismo, porque tiene razón Paco, ¿no? Dice, se genera psicosis, yo pienso que se genera terror, porque el hecho de decir, hombre, tengo que ir a trabajar de Tecomán a Colima y van a cerrarla, eso te genera terror, te genera un estado mental crítico, ¿no? Aquí mismo nos han mandado mensajes, oiga, ¿cómo está la carretera hoy? Fíjese que voy a Colima a hacer unas cosas, y con estas cosas que resultan ser mentiras, de verdad, qué poca, no sé, agréguele el adjetivo que usted desee. Mire, quiero comentar antes de ir a la pausa, ayer mi buena amiga Elvia Romero nos mandaba por acá pues una actualización del caso que le dimos a conocer en estos mismos micrófonos, pero hace ya 3 años. Fíjese que familiares de la señora Socorro Santana Monroy falleció a causa de un accidente automovilístico provocado por una persona, Cristian N., habitante de la comunidad de Lomas de las Flores de Zapotitlán de Vadillo, en Jalisco, quien, por cierto, de acuerdo a esta nota, conducía en estado de ebriedad e impactó la camioneta en la que viajaba la señora. Y están pidiendo a las autoridades de Ciudad Guzmán, Jalisco, que ya no retrasen las audiencias y continúen con el caso. Llevan 3 años con esto, a pesar de que el conductor responsable iba alcoholizado. Y es que el implicado en el accidente no se ha hecho cargo de nada. Continúa su vida normal, como si nada, nadie le dice nada, a gusto, ¿no? Únicamente se están aplazando las audiencias a través de amparos, peticiones de falsas promesas de querer realizar un acuerdo cuando lo único que pretende es alargar el proceso. Esto lo declaró Adolfo Romero, quien es viudo de la señora Socorro Santana Monroy. En una entrevista con medios de comunicación, el señor Adolfo Romero aseguró que no se van a quedar callados porque consideran una burla lo que está haciendo este joven, esta persona, que les chocó en un total estado de ebriedad. Digo, o sea, si estaba todo claro, si el sujeto iba alcoholizado, lo chocó, pierde la vida la señora, ¿qué más esperan para actuar? Mencionó que a 3 años su abogado, que es primo de Cristian N., dijo que querían un acuerdo, mismo que consideran una burla para la familia. Dicen ser conscientes que a ellos no les van a regresar a la señora, a la esposa, menos con dinero, pero lo que quieren es justicia. Que las autoridades ya actúen en consecuencia y que el acto no quede impune. El señor Adolfo dijo que no solo perdió a su esposa, sino que perdieron a la madre de sus hijas, a la abuela de sus 6 nietas, quienes la extrañan todos los días. Y pues dice que van a seguir pidiendo lo mismo, que no se queden callados, que no quieren impunidad, que quieren justicia. De la misma manera, Esther González, quien apenas hace unos meses se sometió a operación de rodillas debido al impacto que provocó Cristian N., pidió a las autoridades que aceleren el proceso. Son 3 años. Dice que ella lo encaró en el proceso, le dijo que sí, en la audiencia que tuvieron para supuestamente llegar a un acuerdo, y que fue una burla, que son personas de la tercera edad y que están haciendo eso solamente para ganar tiempo. Esperan que se caduque el tema, que se pierda entre los papeles, no sé, que caiga un meteorito, qué sé yo, para poder hacer algo. ¿Usted qué piensa? Mándenos sus WhatsApp al 312-22-987-98. Faltan 20 minutos para las 9. Una pausa, volvemos.
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0: tarde, ya 15 minutos para las 9, 15 y serán las 9 de la mañana. Tenemos más información para usted, y bueno, agradeciendo también que amablemente se pone en contacto con este informativo a través de nuestras redes sociales, a través del WhatsApp 312-22-987-98. Nos dice Noel: buenos días, para reportar las toneladas de tierra que bajó con la tromba del domingo, ni una máquina se ve para quitar esta tierra, para ver si pueden la presidenta interina ver este caso. Está muy feo, es en el bulevar a la altura de Las Joyas en Manzanillo y La Bellavista. De antemano nos agradece Noel que demos lectura a este mensaje, a este caso que nos hace llegar. David Chilatero de Acapulco nos manda un mensaje, dice: no importa cómo amanezca el día, lo más importante es tu actitud, ya sea soleado, nublado, lluvioso, agradece y disfruta el milagro de la vida, dice por acá el Chilatero de Acapulco, que nos escribe desde Tecomán. Bueno, vamos con más información, con más noticias que pues se generaron el día de ayer en este sentido en la conferencia mañanera como parte de la información nacional. Bueno, pues la presidenta de México, Claudia Sheinbaum Pardo, destacó que su gobierno garantiza que los jóvenes tengan acceso a la educación pública. Como resultado de ello, manifestó que a partir del martes 25 de agosto se habilitará la plataforma de educación superior 2026 con más de 37 mil espacios disponibles para quienes deseen estudiar la universidad, mientras que en educación media superior, con Mi Derecho, Mi Lugar, 74.2% de estudiantes de bachillerato de la zona metropolitana del Valle de México fueron asignados ya a su primera opción. Esto lo declaró el día de ayer la presidenta de la República, Claudia Sheinbaum Pardo, como parte de su conferencia mañanera que se desarrolla pues desde el Palacio Nacional. La plataforma es Educación Superior 2026.sep.gov.mx. Ahí la jefa del Ejecutivo Federal explicó que la plataforma fue trabajada desde la Secretaría de Educación Pública en coordinación con distintas instituciones de educación superior de la región centro del país para que los jóvenes que quieran estudiar la universidad pues lo puedan hacer. Así fue como lo señaló la mandataria federal.
1: Vamos a seguir construyendo más universidades y más preparatorias para que todo aquel joven que quiera estudiar tenga el derecho a estudiar.
0: Bueno, tenemos un fallo aquí en el audio, pero la presidenta de México, Claudia Sheinbaum, afirmó la relevancia que tiene para su gobierno el tema educativo.
1: Para todos aquellos que no son aceptados por la UNAM, les tenemos una buena noticia, y es la siguiente. ¿Qué sigue? Hay 37.503 espacios adicionales en las universidades para todos aquellos que no entraron a la UNAM. ¿Qué tienen que hacer? Entrar a una plataforma. Como muchas universidades son autónomas, nosotros no podemos, desde la SEP, asignarlos a las distintas universidades, porque es la primera vez que hacemos esto. Pero si les decimos, ¿quieres estudiar administración? Estos son los lugares y te puedes dirigir a esta página electrónica. Entonces, a partir de mañana, Educación Superior 2026, en la SEP, todos aquellos que por alguna razón no entraron a la UNAM, que es en realidad porque no hay suficientes espacios, pueden entrar a la plataforma Educación Superior 2026.
0: Esto fue lo que señaló la presidenta de México en torno al tema de los estudiantes que no obtuvieron un lugar, ¿sí?, dentro de la educación superior, que ahora lo podrán hacer a través de esta plataforma y pues asegurar que puedan estudiar, que puedan tener acceso a la educación superior, tal como lo ha señalado la propia presidenta en esta oportunidad. Y pues recordar también el tema de que las universidades pues son también autónomas, es decir, no puede intervenir, no puede decir el gobierno acepta a tal o cual o abre tales espacios, sino que pues se trata de una gestión, y es precisamente lo que ha señalado en su oportunidad la presidenta de la República, Claudia Sheinbaum, desde la conferencia mañanera. Por otro lado, por otra parte, también la presidenta de México señaló en este sentido que a través de un enlace de Palacio Nacional a Sonora, pues anunció la reanudación este 24 de agosto de la exportación de ganado en pie de Agua Prieta a Estados Unidos, con un primer envío de 750 cabezas que se incrementará gradualmente hasta 1500. Desde Agua Prieta, Sonora, la secretaria de Agricultura y Desarrollo Rural, Columba López Gutiérrez, destacó que esta reapertura es resultado del trabajo coordinado entre las autoridades estatales y estadounidenses, así como de asociaciones y uniones ganaderas. Detalló que el gobierno de México mantendrá todo el sistema de trazabilidad desde el nacimiento hasta que se coloque el ganado en Estados Unidos, además de que se verificará la dispersión de moscas contra el gusano barrenador en Chihuahua y Sonora y los controles de seguridad en un perímetro de 200 kilómetros. Asimismo, se realizarán brigadas para mantener los barridos sanitarios y la revisión permanente de los centros ganaderos. El gobernador de Sonora, Alfonso Durazo Montaño, agradeció las gestiones de la presidenta de México para reabrir la frontera en beneficio del campo sonorense, el cual señaló tiene un nivel histórico en reconocimiento de los estándares sanitarios. Además, celebró que a la producción primaria en el estado se le dará valor agregado a través del Centro Integral Ganadero en Hermosillo, Sonora. Así lo anunció la presidenta de México desde
1: Por aquí andan los de Sonora, ¿verdad? Les va a gustar esta noticia porque están Alfonso Durazo a distancia, Columba López, secretaria de Agricultura, y Juan Ochoa, presidente de la Unión Ganadera.
0: Bueno, es parte de lo que dijo la presidenta de México, Claudia Sheinbaum Pardo, en esta oportunidad desde Palacio Nacional, lo cual pues son buenas noticias para el campo mexicano. Tengo comunicación esta mañana con el diputado federal Leoncio Morán, Locho Morán. ¿Cómo estás, diputado? Buenos días.
2: Hola, buen día, Edgar. ¿Cómo te va? Qué gusto saludarte y saludar a toda la gente de Colima a través de tu medio.
0: Diputado, pues háblanos acerca de tu actividad legislativa, los proyectos que vienen, el trabajo en territorio también, lo que has trabajado en estos últimos días.
2: Sí, pues ha sido trabajo de manera local en todo el estado, visitando, recorriendo pues principalmente el distrito, el municipio de Colima, encontrándome con las personas y atendiendo pues las demandas y los comentarios que las personas del municipio y del estado me comparten, y dándole forma sobre todo a algunas propuestas que me han hecho llegar para presentar como iniciativas en la Cámara de Diputados, que ya, por cierto, el próximo día 31 se estará instalando la Cámara. Uh-huh. Y el día 1 de septiembre estaremos iniciando ya el nuevo periodo legislativo para iniciar pues toda la el trabajo que corresponde a mi persona desde la Cámara de Diputados.
0: ¿Y en qué sentido han sido estas peticiones o estos comentarios que te han hecho tus representados en tus recorridos aquí en el Distrito 1, Leoncio?
2: Sobre todo son muchísimas gestiones que tienen que ver ante los ayuntamientos, ante el mismo gobierno del estado, también algunas condiciones a nivel federal, pero mucho tiene que ver con temas municipales, donde principalmente en el municipio de Colima, bueno, pues hay demandas y rezagos y desatenciones de parte de la autoridad municipal de esta administración, y que pues hay que darles causa y hay que ser la voz y abanderar las causas de las personas, que es lo que he estado viniendo haciendo. Y el otro, bueno, algunas iniciativas que tienen que ver con temas de economía, de medio ambiente y de comunicaciones y transporte, son las comisiones a las cuales yo pertenezco, y otras que tienen que ver con temas de seguridad y de derechos humanos. Básicamente han sido, la refería como las principales propuestas de iniciativa, que por cierto al inicio del próximo periodo legislativo, al inicio de la próxima semana, pues prácticamente estaré haciendo, completando 100 propuestas de iniciativas presentadas a la Cámara de Diputados. Entonces, bueno, pues hay, ha sido un trabajo intenso de todo mi equipo, a quienes mando un saludo y un agradecimiento por seguir fortaleciendo el trabajo que me corresponde como, como diputado federal. Estoy convertido pues en diputado con más iniciativas, con más participaciones de Morena a nivel nacional en lo que se refiere a la presentación de iniciativas y motivación de iniciativas en la Cámara de Diputados, que es la principal responsabilidad que tengo como diputado federal.
0: ¿100 has presentado? Porque por ahí leí que estabas...
2: A partir del primero de septiembre estaré presentando una batería de iniciativas que estuve preparando durante este periodo de receso, entre comillas, porque no paré de trabajar, de estar haciendo lo que me corresponde, y se convertirán prácticamente al principio de la próxima administración, de la próxima periodo legislativo que estaré presentando, convertirán en 102 iniciativas para ser exactos.
0: Bueno, pues estar al pendiente para enumerarlas, enlistarlas y poder analizar también el impacto, digo, porque esos son buenos números, ¿no?
2: Las podrán checar en la página de la Cámara de Diputados, por si alguien está interesado en conocer en qué consisten, e investigar y todo, estarán presentadas en la plataforma de la Cámara de Diputados a nivel nacional.
0: Todo es público. Oye, diputado, ya de salida, en estos recorridos que han realizado como parte de la coordinación por la defensa de la transformación, te hemos visto con Rosy Vallardo, ¿has estado acompañándola?
2: Sí, he estado acompañando a Rosy y además pues me siento contento porque creo que el trabajo que se ha realizado en estas semanas, en estos meses, pues tiene resultado. Yo creo que el día de hoy estamos por esperar que se haga público la decisión que se deberá tomar a nivel nacional, y bueno, estaré atento si es el día de hoy, en estos días, pero ya queda muy poquito tiempo, tal vez muy pocas horas para que pudiera hacerse pública alguna determinación a nivel nacional. Confío plenamente en que los resultados van en el sentido que nos hemos propuesto y lo que yo he decidido apoyar desde el primer día para que Rosy coordine los esfuerzos de la transformación en todo el estado, y desde el municipio de Colima pues fortalecer el trabajo que he venido haciendo en el equipo junto con ella, para ella a nivel estatal y yo desde el municipio de Colima construir un proyecto común en beneficio del estado.
0: Lucho Morán, ¿algo más que agregar?
2: No, pues agradecerte, mandarles un saludo, y aquí estoy a la orden. Seguimos trabajando lo que me corresponde para Colima. Un saludo a toda la gente.
0: Buenos días, Locho. Gracias. Hasta pronto. Es el diputado federal Leoncio Morán Sánchez, que ya lo escuchó, presume de más de 100 iniciativas. Vamos a revisar. Bueno, dice que en el próximo periodo estarían ya completándose las 100, ¿verdad? Es lo que entendí. Y que hoy se estarían dando ya definiciones en torno al tema de la defensa, la coordinación de la defensa de la transformación y la soberanía de México con los partidos aliados. Es que hay que estar al pendiente. Yo lo invito a que esté ahí en contacto también con Informe 24. Esta tarde con Francisco Buenrostro, a partir de la 1:30 de la tarde, donde podría darle más detalles, y pues por supuesto también en Informe 24 el día de mañana, tempranito, a partir de las 7 de la mañana. Por lo pronto yo me despido, le agradezco mucho el favor de su atención a todo el auditorio, ahí en Manzanillo, en Tecomán, en Armería, Cuauhtémoc, Comala, Villa de Álvarez, Coquimatlán, Comala, todos ustedes que amablemente nos permiten entrar a sus hogares a través de la radio y a través de las redes sociales. Soy Edgar Torres Velázquez. Faltan 2 minutos para las 9. Buenos días, páselo bien.
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1: Amigos de Super 98.9, ¿cómo andan? Muy, pero muy buenos días. Ya estamos iniciando, muy contentos de poder saludarlos hoy directamente desde cabina, totalmente en vivo para Super 98.9 en cabina Carlos Topete. Son las 10 de la mañana con 5 minutos. Hoy estamos a martes 25 de agosto del año 2026 y es un gustazo poder saludarlos en este día martes. Así que les damos la bienvenida y de una vez los invito a que participen con nosotros en la promoción del Super Cumpleañero. Ya saben que si cumplen años esta semana, a partir del 24 de agosto hasta el 30 de agosto pueden llevarse un pastel si se registran, ok, al 312-22-987-98 pueden registrarse ustedes o registrar a alguien más. La única condición es que cumplan años esta semana. Ocupamos el nombre completo del cumpleañero, su fecha de cumpleaños y un teléfono de contacto al 312-22-987-98 para que participen y se puedan ganar un pastel en Zona Super el viernes con Dani García de Pastelerías Claudet. Y como hoy estamos a martes y queremos, bueno, alivianarles la semana para que se vayan a desestresar al cine, a que se vayan a divertir a ver una bonita película ahí a Cinépolis Centralia, pues voy a estar regalando el día de hoy 5 pases dobles para que se vayan al cine con quien ustedes quieran. Es un pase doble, lo mandamos digital y ustedes nada más se presentan de lunes a viernes a ver la película que ustedes quieran con la persona que ustedes quieran ahí a Cinépolis Centralia. ¿Qué tienen que hacer? Bueno, es muy fácil. Lo único que tienen que hacer, ahí les va, es mandarnos mensaje a nuestro WhatsApp, que ya lo hemos dicho, y los que no lo tienen registrado, que están esperando, porque es la vía de contacto oficial que tenemos con ustedes, el WhatsApp, el 312-22-987-98. ¿Cuál es la dinámica del día de hoy? Bueno, está muy fácil. Tienen que poner, ya saben, al inicio, hashtag me siento súper con Cinépolis Centralia, seguido de mi nombre es Carlos Topete, o sea, pones tu nombre ahí, cuál es tu nombre y tu apellido. Y la dinámica del día de hoy está muy divertida. Tienen que ponernos, pues, un artista, una banda que empiece con la letra R. Hay un chorro y está muy fácil. Así que, bueno, empiecen a mandar sus mensajes y pónganse las pilas con esta dinámica del día de hoy. ¿Cuál es? Un artista, una banda, un grupo, hombre o mujer, no hay ningún problema, que empiece con la letra R para que puedas participar con nosotros el día de hoy y llevarte un pase doble para Cinépolis Centralia. Vámonos con música iniciando esta bonita mañana con mucha energía. Vamos a escuchar a Mark Ronson con Bruno Mars, Uptown Funk, sonando aquí en Super 98.9. Me siento súper.

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2: Ya son las 10 de la mañana con 22 minutos, amigos de Super 98.9. Los invitamos a que participen con nosotros en esta promoción que tenemos en el mes de los abuelitos. Nos unimos a la Casa del Adulto Mayor La Armonía porque tenemos una gran campaña. Estamos solicitando que nos ayuden con productos diversos, como por ejemplo, les voy a dar un ejemplo. Artículos de limpieza, check. O sea, eso sí pueden traernos. También pueden traer pañales para adulto, que es otro de los productos que estamos solicitando en esta promoción, alimentos no perecederos, productos de higiene personal, y también vitaminas y suplementos que no estén caducados, por favor. Así que los pueden traer aquí a nuestras instalaciones en Super 98.9. Estamos en Emilio Brun 178, Colonia Residencial Esmeralda, para que puedan participar y a la vez quedar registrado para poderse llevar uno de los 10 paquetes parrilleros que vamos a estar regalando próximamente de parte de Carnicerías El Torreón, pues como agradecimiento porque se suman ustedes a esta causa. Así que ayúdanos a ayudar y los recibimos a partir desde muy temprano, a partir de las 9 de la mañana en adelante hasta las 9 de la noche, para que puedan llevarse uno de los 10 paquetes parrilleros y a la vez también ayudar a la Casa del Adulto Mayor La Armonía en este mes de los abuelitos con estas necesidades del día a día. Así que bueno, ahí está la invitación. Oigan, amigos, bueno, estamos por acá recibiendo sus mensajes porque estamos regalando boletos para el cine, 5 pases dobles, y se me siento súper con Cinépolis Centralia, Pepe Espino, y el artista que con el que participa es Ricardo Arjona. Muy bien, palomita tienes, Pepe, saludotes. Dice: hola, buen día, ¿podría repetir la dinámica para los pases al cine, por favor? Claro que sí. Mira, lo que tienes que poner en el mensaje es hashtag me siento súper con Cinépolis Centralia. Después nos pones tu nombre y tu apellido, y después nos pones un artista que empiece con la letra R, ¿ok? Ya con eso ya vas a estar participando con nosotros. Por acá, me siento súper 98.9 en Cinépolis Centralia, Alfredo Ortiz, y nos pone el artista Rolling Stones. Perfectísimo, ya estás participando. Por acá, me siento súper 98.9 en Cinépolis Centralia, Oscar Anguiano, nos escucha desde el centro de Colima, y el artista que pones Radiohead. Perfectísimo, gracias, saludos, Oscar. Me siento súper 98.9 con Cinépolis Centralia, José Alberto, nos escucha en la colonia Villas Diamante, y el artista que nos pone es Ricardo Montaner. Estás participando ya con nosotros, saludos, Beto. Y bueno, vamos a seguir recibiendo sus mensajes. Son 5 pases dobles los que vamos a dar. Ya dije la dinámica y repito el WhatsApp para que nos manden mensaje: 312-22-987-98. Ahorita sigo leyendo sus mensajitos y nos vamos directamente con música. Vamos a escuchar esta canción que salió en la película de Alicia en el País de las Maravillas. ¿Ustedes se acuerdan con Johnny Depp? Esta canción la canta Avril Lavigne y se llama Alicia. Son las 10:25 aquí en Super 98.9.

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2: 24 minutos y las 11 de la mañana. Oigan, recuerden la película Relajadas y Muy Peligrosas, ¿eh? Está súper chida. Si ustedes quieren reírse, ahí está en Cinépolis Central. Oigan, amigos, bueno, vamos a hablar acerca de lo bien que le está yendo a esta película que es Spider-Man Un Nuevo Día. Fíjense que tiene un nuevo récord, como lo ha estado haciendo semana tras semana. Ya tiene un mes ahí en cartelera y si ustedes no la han visto, todavía tienen oportunidad porque todavía está ahí en el cine. Ya recaudó 2.220 millones de dólares a nivel mundial y se coloca en el sexto lugar en la historia de las películas más vistas. Dicen que solamente ya le faltan casi 40 millones de dólares para que pueda superar a la película de Titanic. ¿Cómo la ven? Así que bueno, vamos a ver qué tal le va, porque todavía no la quitan y le quedan unos días más a la película de Spider-Man. Pero bueno, seguimos regalando los boletos para que se vayan a Cinépolis Centralia. Dicen, me siento súper con Cinépolis Centralia. Es Marco Aguilar y el artista con la letra R que nos pone es Ricardo Arjona. Muchas gracias, saludos para ti, Marco. Por acá, saludos para Rodolfo, y nos pone el artista Rod Stewart, el mensaje dice, me siento súper 98.9 con Cinépolis Centralia. Muy bien, muchas gracias, estás participando y te mandamos un saludote. Por acá dice, me siento súper con Cinépolis Centralia, es Marisol, nos escucha desde la comarca, y el artista es el pianista argentino Raúl Di Blasio. Ah, perfectísimo, ¿se acuerdan cuando vino a Colima? Ahí está, tienes una palomita y una estrellita en la frente, ¿eh? Y otro mensaje por acá, me siento súper 98.9 con Cinépolis Centralia, a Mauricio Ríos, nos escucha en el diezmo, y el artista es el reggaetonero Raúl Alejandro, es el que me faltaba y el que estaba esperando, pero ya lo pusieron. Qué bueno, qué bueno. Oigan, tienen nada más muy poquito tiempo para que puedan participar con nosotros. Si estás prendiendo la radio, ahorita escuchaste cómo enviar tu mensaje, qué poner para que te ganes un boleto doble. Tenemos 5 y ustedes tienen gran oportunidad de ganarse uno, son digitales, así que el WhatsApp 312-22-987-98 es el WhatsApp de Super para estar siempre conectados contigo y puedan participar en estos boletos, ok, en esta promoción. Vámonos con música, vamos a escuchar a Taylor Swift con eso que se llama Cruel Summer. 22 minutos y las 11, me siento súper 98.9.

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1: Solamente ya faltan 9 minutos para que den las 11 de la mañana. Estamos escuchando Super 98.9 hoy martes. Tengo el último mensaje por acá. Dice, me siento Super 98.9 con Cinépolis Centralia. Sergio nos escucha desde Cuauhtémoc. Y dice, saludos al Barrio 15. Ahí están los saludotes. Él dice que su artista que quiere participar con nosotros es Romeo Santos para llevarse los boletos para el cine. Antes de decir quiénes son los ganadores, amigos, pues prepárense porque parece ser que es el regreso de Miley Cyrus. Sabemos que el año pasado sacó un disco que se llama Something Beautiful, pero pues ya está haciendo nueva música y también hace muy poquito firmó con una nueva disquera que es Atlantic Records, por lo que los fans están empezando a sospechar que se regresa la música Miley Cyrus, ya que por allá en el Times Square de Nueva York, bueno, pues salió una foto muy misteriosa de un ojo color rojo y ya los fans están así casi seguros de que es Miley Cyrus, o sea que en realidad no hay confirmación todavía, se dice que viene con nueva música y vamos a estar muy al pendiente. Por cierto, ya tengo por acá a los ganadores, muchísimas felicidades, de verdad que costó mucho trabajo, pero bueno, la aplicación de sorteos nos ayuda y nos dice que el día de hoy los fabulosos ganadores suertudotes que se van al cine es Pepe Espino, felicidades José Alfredo Ortiz, José Alberto Ramírez, Marco Alejandro Aguilar y también felicidades a Marisol Ramírez. Ellos son los 5 afortunados ganadores de estos boletos y en un momento más, ténganme por favor paciencia, se los vamos a enviar dentro de un ratito cuando sea zona súper en el transcurso de 11 a 1 de la tarde, ahí los van a estar recibiendo en su WhatsApp. Gracias a todos los que participaron con nosotros, ya saben que esténse pendientes porque siempre tenemos bueno, promociones para ustedes y más oportunidades para ganar, así que no se me agüiten. Vámonos en este momento con más música, yo me despido, soy Carlos Topete, llega por acá Dani García que está lista para traernos zona súper de 11 a 1 de la tarde. Cuídense mucho y disfruten su día. Yo me siento súper 98.9.

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3: ¡Hey! ¿Qué tal? ¿Cómo están? 11 de la mañana con 4 minutos. Es un placer verdaderamente poder compartir este espacio con todos ustedes. ¿Cómo están? ¿Cómo les amaneció en este día? Ya estamos a día 25 de agosto de este 2026. Así que una felicitación enorme para todos los que estén cumpliendo años o que estén celebrando algo muy especial. Por cierto, pues estamos obviamente también registrando a los super cumpleañeros y super cumpleañeras. Así que si tienes oportunidad y quieres participar con nosotros para ganarte un delicioso pastel de Pastelerías Claudette, pues ¿qué hay que hacer? Mandar mensajito de WhatsApp al 312-22-987-98 con el hashtag me siento super 989, tu nombre completo, la colonia donde nos escuchas, obviamente tu fecha de cumpleaños, que es muy importante, y un número de contacto, ¿sale? Si tú te estás autorregistrando, bienvenido, súper chido. Si estás registrando a alguien más, déjanos también el número de contacto de esa persona. Y, muy importante, avísale que lo registraste en esta promoción, ¿ok? Así que ahí está el WhatsApp completamente a su disposición al 312-22-987-98. Saludo con gusto a Carlitos Topete que se encuentra en los controles. Mi nombre es Dani García y arrancamos como siempre con muy buena música. Bienvenidas, bienvenidos a Zona Super de Super 98.9.

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11 de la mañana ya con 24 minutos, 11 con 24 minutos, 312-22-987-98 es nuestro WhatsApp para estar en contacto directo y pues estamos registrando a los super cumpleañeros y cumpleañeras, pero además también estamos la verdad que muy contentos haciendo esta campaña en pro de los abuelitos, es el mes de los abuelitos y en Super 98.9 pues nos estamos uniendo junto con la Casa del Adulto Mayor La Armonía y queremos obviamente invitarte a ser parte de esta gran campaña. ¿Cómo es que nos puedes ayudar? Bueno, pues la verdad es que hay mucho por hacer, mucho que poder compartir y sobre todo poder ayudar. De verdad creo que sí es importantísimo que nos demos cuenta que cuando tengamos la oportunidad de hacerlo de verdad, pues lo hagamos porque vale mucho la pena. Y bueno, ¿qué es lo que estamos solicitando? Bueno, alimentos no perecederos, productos de higiene personal, pañales anatómicos talla grande, artículos de limpieza, vitaminas y suplementos, es lo que ustedes nos pueden aportar. No importa la cantidad, puede ser desde una botellita de cloro hasta que hemos recibido también muchísimos paquetes de pañales, lo que ustedes sea su voluntad. Así que lo único que les pedimos es que lo traigan a nuestras instalaciones en Emilio Brun, 178, Residencial Esmeralda, y pues invitarlos para que participen. 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Así que ahí está. Oigan, pues ahí está el WhatsApp 312-22-987-98. Manden mensajito. Y bueno, pues si quieren mandar hoy rolita de gusto culposo, hoy los vamos a complacer con el gusto culposo. Por lo pronto nos vamos con más música. 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

Oigan, ya son las 11:37, 11:37, 312-22-987-98 es nuestro WhatsApp para estar en contacto directo y para que se registren tanto los super cumpleañeros, luego a veces tenemos regalitos de boletos o en fin, muchas cosas. Anoten ustedes ahí el teléfono para que lo tengan precisamente ahí listo para cualquier cosa que quieran ustedes compartir con nosotros, 312-22-987-98. Oigan, la verdad es que en redes sociales luego nos damos cuenta de muchas cosas, de todo lo que está sucediendo, obviamente, a nivel social, y cada quien le puede dar una lectura diferente, pero ahora que está esta cuestión de farmear el aura, déjenme decirles una cosa que me cayó el 20 cañón hace unos días que tuve una plática con un mocosuelo, con un morrito de 20 y tantos. Y la verdad es que me hizo dar una aterrizada bastante cañón al respecto, porque hay unos que se sienten como muy, no sé, de diferentes maneras. Mejor no quiero poner etiquetas de cómo se siente cada quien, pero sí me hizo que me cayera el 20 de muchas cosas, ¿no? Y vi un video justo de todo lo que se ha hecho de manera generacional, ¿no? En distintos momentos, ¿no? Los de la generación Z, los de la generación X y así, ¿no? En cualquier momento. Y la verdad es que todo mundo ha hecho este tipo de cosas en tu juventud. En diferentes cosas, y hablando de bailes, hablando de modas, hablando, ¿no?, de muchas cosas. Y todas son muy parecidas, ¿eh? O sea, de verdad es que me cayó el 20 cañón, porque de repente, si a lo mejor uno ve estas cosas y ves que los chavos están haciendo esto de farmear el aura, y tú dices, ¿cómo? O que no alcanzamos a comprender lo que está sucediendo, y te pones a pensar y dices, bueno, ¿y no te acuerdas lo que tú hacías cuando hacías esto? Y que es pues realmente muy parecido. O sea, creo que de alguna manera es darnos cuenta que a lo mejor pues ya no estamos jovencitos, y que obviamente ya nuestra generación ya no, pues ya es como que empezar a decir, bueno, ¿y eso qué están haciendo, no? Pero sí creo que de alguna manera, me dice el chavo este, dice, creo que también de alguna manera es decir, o tratar de aceptar que pues ya creciste y que ya no perteneces a esa juventud que se está viviendo en estos momentos. La verdad es que darse cuenta si te da un golpe de realidad cañón, ¿no? Que también, como te digo, cada quien en su época hizo distintas cosas de manera social y era tu manera de liberarte. Yo te voy a decir una cosa, creo que después de esta plática, la verdad es que me cayeron muchos veintes, y entre ellos creo que el dejar que los chicos se expresen como quieran expresarse también está bien, ¿sabes? O sea, y con cosas que no le hacen daño a nadie, absolutamente a nadie, ¿no? Y no criticar desde el lado malo y no decir, oye, es que están en la calle, están disfrutando algo sin hacerle daño a nadie, ¿no? Creo que de alguna manera. Entonces, la verdad que esta plática con esta persona, la verdad es que me aterrizó cañón. Y también creo que es parte de crecer, es parte de ser morro. Digo, y no es que uno acepte o no los años que pasaron, pero sí. ¿Te acuerdas también que musicalmente cómo criticaban los papás, por ejemplo, la música de Elvis Presley o de los Beatles, ¿no? Que decían, no, música del demonio, no sé qué, pues simplemente ya no era su generación, escuchaban otro tipo de música, y eso pasa no solamente con la cuestión de la música, sino también en las cuestiones sociales, como ahora los morros están haciendo esto, y también me parece bien, porque expresarse a final de cuentas es una decisión y cada quien lo puede hacer como uno quiera. Así que, oigan, pues vamos a estar esperando sus mensajitos al 312-22-987-98, y en un ratito más también vamos a escuchar cuál es la rolita que está en Super Trending. Por lo pronto, nos vamos con más. 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

0: 11 de la mañana ya con 51 minutos, 11 con 51 minutos. Hoy estábamos platicando fuera del aire, Carlitos y yo, de las cosas que hace uno de morro en las diferentes generaciones. Y yo le decía, oye, pues están diciendo esto de Laura y que no sé qué. Y le digo, ¿qué hacen los morritos los que jugaban con los tazos? Porque pues a mí me tocó que me salieran las papitas, pero hubo niños que en ese momento realmente era su diversión. O sea, ¿qué era aventar una cosita redonda de plástico, golpearla contra otra? Y había torneos de eso, ¿no? Torneos de tazos para voltear las tapitas. O sea, entonces en cada generación se ha encontrado, ¿no? Las diferentes maneras de expresarte, de divertirte. ¿De qué otra dijimos, Carlitos?
1: De los vasos.
0: Unas cartas. Hay unas cartas que no sé de qué son y qué tengan, pero que tenían poderes, ¿no? O tienen poderes. Que me decía Carlitos, yo hace poco vi un niño que estaba jugando con esas cartas solo, ¿no? Creo que las intercambiaban, había poderes, no sé exactamente de qué es, pero a ver, o sea, cuando estábamos morros, ¿cuántos no nos disfrazamos, pues a lo mejor del personaje favorito, el personaje de que en ese momento estaba de moda? ¿Cuántos Narutos no había también o traían su bandita en el, ¿no? En el mercado. Los morritos que se siguen vistiendo de princesas o del personaje que quieres ahí, andan todo el día con su trajecito. Creo que ha habido pues muchas maneras de expresarse en las diferentes generaciones. Estábamos checando las fechas generacionales, por ejemplo, Carlitos es millennial o generación Y, o sea, del 81 al 96, ¿no? Y tienen cierta manera de expresarse. ¿Cómo sí ha marcado esa generación? Los que ya somos generación X, bueno, pues ¿qué les puedo decir? Lo que no vimos y demás del el cambio de lo análogo a lo digital, ¿no? O sea, las computadoras, los teléfonos celulares, o sea, entonces claro que ahora que estamos viviendo esta época, está, por ejemplo, la generación alfa, que es del 2011 al 2024, y la generación beta del 2025 en adelante, ¿no? Pues todos nacemos en una época diferente y encontramos diferentes maneras de expresarnos, y creo que todo en su momento debe estar bien, ¿no? Creo yo. ¿Qué?
1: No, es válido.
0: Ah, pues sí, exacto. O sea, creo que todo en su momento es válido, efectivamente. Oigan, dice por acá Quique, saludos, Dani, Carlitos, esos que mencionaste eran de Yu-Gi-Oh, así se llaman las cartas, supongo, por allá del 2004, dice, Yu-Gi-Oh, dice, en el bachillerato fueron muy populares. Ah, mira, ¿ves? O sea, es que cada quien sus chicles, o sea, ¿no? Cada quien tuvo su manera de expresarse. Gracias, mi Quique, te mandaron saludos, Carlitos, Quique. Saluditos, dice Jorge Serrano, muchas gracias, gracias por sus mensajitos, muchas, muchas gracias. Dice por acá Marco, ¿le puedes decir a Marco explicarle lo de su boleto? ¿Cómo puede ingresar? Porque tiene un poquito de duda. Charlie, te mandamos un saludo. Ay, Charlie, ahorita te voy a mandar toda la información para que si quieres ayudarnos con lo de los abuelitos y todo eso, ahorita te doy la información. Ay, ayer le dije que se le iba a mandar y le quedé muy, muy mal. Bueno, vámonos con música, mucho bla, bla, bla. Faltan escasos 5 minutitos para que den las 12 del mediodía. 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
1: Oigan, ya estamos de regreso, 12 ya con 7 minutos, 312-22-987-98. ¿Quieren boletitos? ¡Sí! A lo lejos escuché. Ahorita vamos a regalar pases dobles para que se vayan a Cinépolis a disfrutar de una peli, la que ustedes quieran, porque ya nos estamos acabando este mes de agosto y queremos que vayan a disfrutar de las películas que hay en cartelera, porque ahorita hay buenas películas en cartelera. Entonces, ¿qué les parece si anotamos la siguiente canción, que además se trata de el Super Trending? Es una canción que la verdad ahorita está dando mucho de qué hablar y la verdad es que es una muy buena canción de Ariana Grande. Así que anótenla, por favor, se llama Petal. Así que vamos a escuchar Ariana Grande a través de este gusto. Ah, no, no es cierto, no es gusto culposo. Es el Super Trending a través de Zona Super en Super 98.9.
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1: Ya son las 12:22, 12:22, 312-22-987-98, nuestro WhatsApp, para que, bueno, pues estemos ahí en contacto directo. ¿Y qué creen? 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Oiga, nos vamos a escuchar más música, nos vamos a escuchar a Robbie Williams, que pues ya está a nada de presentarse en Nayarit, ahí en Vidanta World, este lugar maravilloso, una explanada que, bueno, pues está justo hecha para hacer estos conciertos, y pues se va a presentar ahí próximamente Robbie Williams el 27 de octubre, así que ya se está preparando, por supuesto, seguramente va a ser una de las presentaciones, además de las más esperadas, pues está marcando estas presentaciones internacionales, como les digo, las más esperadas del año en la región de Bahía Banderas, así que pues ahí está, para los que se quieran dar una vuelta, fíjate, hay boletos desde los 1,900 pesos hasta los 19,800 pesos, dependiendo obviamente la ubicación, la localidad y demás, pero pues ahí está, ¿no? Ahí está, si se quieren dar una vueltecita. Ahora, que si ya te quieres quedar ahí en el hotelito, ahí en Vidanta, pues ahí ya es otro costo, ya estamos hablando de habitaciones desde 25,000 pesos hasta 200,000 pesos, o sea, tú eliges qué es lo que quieres hacer, hay que pensar en grande, o sea, que si igual te quieres dar un viajecito, ver el concierto de Robbie Williams, quedarte en Vidanta, a lo mejor pues te vas a andar gastando unos 50,000 pesitos más o menos, si es que te vas a quedar ahí en la noche, una noche nada más, ay, si mete a la renta del mes, pues a lo mejor valdría la pena, pero no. Y también próximamente se va a presentar en el mismo lugar Maroon 5. Eso ya será en noviembre. Por lo pronto, bueno, pues ya desde que se anunció la fecha de Robbie Williams, pues ha habido mucha expectativa, obviamente, por disfrutar de este gran artista británico. Vámonos con más música. Justo vamos a escuchar Angels de Robbie Williams a través de Zona Super en Super 98.9.

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4: Le saluda Edgar Torres Velázquez, estas son las noticias. Colima se ubicó como el tercer estado con mayor dinamismo económico del país en los últimos 3 años, al registrar un crecimiento promedio anual superior al 2% en el indicador trimestral de la actividad económica estatal, de acuerdo con un análisis publicado por el periódico El Economista. El desempeño de Colima la posicionó por encima de la mayoría de las entidades del país, ya que 17 de los 32 estados registraron variaciones positivas durante el periodo analizado. La Secretaría de Salud realizó una capacitación en reanimación cardiopulmonar y uso de desfibrilador externo automático dirigido a personal del DIF Manzanillo, Sistema de Justicia Cívica Municipal, INMUDE y CAPDAN. La actividad se efectuó en el Centro Cultural de Salagua para fortalecer las capacidades de respuesta rápida y adecuada ante un paro cardiorrespiratorio, brindar atención inicial y mantener con vida a una persona mientras llega el servicio médico de urgencias. Con el objetivo de acercar los servicios médicos y fortalecer el cuidado de la salud durante la etapa académica, el Instituto Mexicano del Seguro Social en Colima invitó a las y los estudiantes de nivel medio superior y superior de escuelas públicas a registrarse en la unidad de medicina familiar que les corresponde para acceder al seguro de salud para estudiantes. Hasta aquí la información, les saluda Edgar Torres Velázquez.
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Ya son las 12:37, 12:37. Y bueno, pues ya el regreso a clases ya está a nada, ¿eh? A nada. 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Oigan, pues, tenemos por acá, ya nos están mandando sus mensajitos para llevarse sus boletos. Hace ratito ya dijimos la canción de Ariana Grande, la de Petal, así que bueno, pues ahí está para que manden sus mensajitos. Y ya no vamos a poner otra, fíjense, hoy nada más va a ser esa rolita, hoy nada más para que no estén agobiados por esperar a la que sigue, ¿ok? Hoy nada más lo vamos a hacer con esa cancioncita, así que mándenla. Ya los ayudamos mucho, ya los ayudamos mucho. Vámonos con más música, 12:39, estás en Zona Súper de Súper 98.9.

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1: Oigan, pues ya toca decir los ganadores de estos pases dobles para Cinépolis. Y bueno, se trata nada más y nada menos que de Claudia Alvarado. Y también se lleva otro pase doble para que lo disfruten en familia. Nada más y nada menos que Karina Magaña, ¿ok? Así que muchas felicidades. 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Oigan, ya nos vamos. Muchísimas gracias por acompañarnos. Gracias a Carlitos Topete en los controles. Una con 24, Informe 24 con Francisco Buenrostro. Los invitamos a que nos acompañen el resto del día, que seguramente la van a pasar súper. Ya huele a sopa, ya huele a sopa. Les mando costal de besos. Chao.

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6: Les saluda Edgar Torres Velázquez, estas son las noticias. El secretario general de la sección 39 del Sindicato Nacional de Trabajadores de la Educación, David Hernández Viera, señaló que las cuotas que algunas sociedades de padres de familia solicitan al inicio del ciclo escolar no son obligatorias y no pueden utilizarse como requisito para inscribir a los estudiantes. El Plan Estatal de Fomento a la Lectura continúa desarrollando estrategias para garantizar el acceso y derecho a la lectura en toda la población colimense a través de la Subsecretaría de Cultura. Como parte de esto, las brigadas de lectura acercan talleres, presentaciones artísticas y actividades gratuitas en bibliotecas públicas y este viernes a las 10 de la mañana llegarán al Centro de Cultura Escrita Enrique Alcocer Acevedo del municipio de Tecomán. El Tecnológico Nacional de México Campus Colima inició este lunes el semestre agosto-diciembre con el arranque de diversas actividades conmemorativas por su 50 aniversario, entre ellas el denominado Paso Jaguar. El director del Tecnológico, Hugo Ernesto Cuellar Carreón, informó que además de mantener abierta la posibilidad de incorporar a más estudiantes, se tiene presente la Colibeca para el futuro. Hasta aquí la información, le saluda Edgar Torres Velázquez.
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1: Grupo Audiorama Comunicaciones Conectados Contigo presenta Informe 24 Colima. Soy Francisco Buenrostro y este martes 25 de agosto le doy la más cordial bienvenida a este espacio informativo que se transmite en cadena estatal a través de las estaciones de Grupo Audiorama Comunicaciones. Hoy con el gusto de estar desde la cabina de la bestia grupera Manzanillo aquí en el 93.7 teniendo en los controles operativos a mi compañera y amiga Lizeth Morales. Allá en la cabina de Super 98.9 en Colima capital está el señor Eric Guzmán y en la Max 105.3 en el Valle de Tecomán, Jaime Eduardo González, mejor conocido como Pita. Asimismo, le recuerdo que vía streaming también nos puede usted escuchar a través de la aplicación de Audiorama.mx, que puede descargar de manera completamente gratuita, tanto en iPhone como en Android, y escuchar cualquiera de las estaciones de Grupo Audiorama Comunicaciones. En Facebook Live también lo venimos manejando a través de la fanpage de Facebook de Informe 24 Colima. Nuestro número de WhatsApp el día de hoy aquí en la cabina de la bestia grupera Manzanillo es el 314-157-6037. Lo repito con gusto, comentarios, sugerencias, opiniones, denuncias ciudadanas y demás al 314-157-6037. 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

0: 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Y claves de medicamentos gratuitos. Esto como parte del programa de servicios universales de salud, con los que la población colimense que más lo requiera contará con atención de calidad y sin costo, para que se convierta en un derecho efectivo para todas y para todos. Esto es lo que señaló en esa transmisión la presidenta de México, Claudia Sheinbaum.
1: Que te atienda un médico, que te dé si requieres medicamentos y si no orientación, y que estés en contacto por si necesitas un nivel de atención mayor. Y con medicamentos gratuitos, 90 medicamentos gratuitos que van a tener su propio mecanismo de distribución. Entonces es un gran proyecto y vamos a estar informando cómo vamos de aquí a diciembre para que en enero esté funcionando.
0: Y es que Colima es una de las 24 entidades federativas donde se tendrán los 12,750 nuevos consultorios que anunció la jefa del Ejecutivo Federal. De estos 12,750, 198 estarán aquí en Colima, los cuales serán habilitados en instalaciones estatales o bien federales, con el objetivo de ampliar la cobertura y llegar a comunidades donde anteriormente el acceso a los servicios médicos era complicado. Este servicio, señaló, responde a una necesidad preponderante, por lo que el gobierno del estado pondrá los recursos y esfuerzos necesarios para que el programa funcione adecuadamente y beneficie a miles de familias colimenses en la entidad. En el enlace con las 24 gobernadoras y gobernadores que están adheridos al IMSS Bienestar, la presidenta Claudia Sheinbaum resaltó que este programa promueve la atención primaria de la salud de las mexicanas y mexicanos con enfermedades leves y dará seguimiento a tratamientos para personas con enfermedades crónico-degenerativas como diabetes e hipertensión, con lo que se fortalece el Sistema Nacional de Salud. Por otra parte, el gobierno del estado presentó la convocatoria 2026 para el programa de fomento al autoempleo denominado Que Tu Experiencia Dé Fruto, que destinará 2 millones de pesos para mobiliario, maquinaria, equipo o bien herramienta, todo esto a través de la Secretaría de Desarrollo Económico, la Subsecretaría del Trabajo y el Servicio Nacional de Empleo, según lo dieron a conocer en conferencia de prensa el titular de la SEDECO, justamente Francisco Rodríguez García, así como la titular de la Subsecretaría del Trabajo y del Servicio Nacional de Empleo, Delia Ludivina Olmos Díaz. Informó Francisco Rodríguez que de 2022 a 2025 este programa destinó 7,320,000 pesos a un total de 149 iniciativas, con 231 personas beneficiadas directamente y 650 de manera indirecta. Mencionó que la primera sesión informativa de este año se estará realizando el 27 de agosto a las 12 del día en el Centro de Convenciones del Complejo Administrativo de Colima, allá en la capital del estado. Para mayores informes, pueden ustedes comunicarse al teléfono 312-316-2000 a las extensiones 26109 y 26117. Lilina Olmos, la titular de la Subsecretaría del Trabajo, explicó que contempla apoyos de hasta 35,000 pesos para iniciativas individuales y de 140,000 pesos para grupos de hasta 4 integrantes dirigidos a personas mayores de edad, desempleadas o subempleadas, con al menos 6 meses de experiencia en la actividad que desean desarrollar, espacio físico disponible y los permisos correspondientes. Entre los giros que están considerados están la elaboración de alimentos, barberías, estéticas, panaderías y carpinterías, entre otros más. Les recuerdo el número al que se puede comunicar para pedir mayores informes. Es el del gobierno del estado, el computador 312-316-2000, a las extensiones 26109 y 26117. El estado de Colima cerró su participación como entidad invitada en la 67ª edición de la Exposición Nacional de Artículos, la ENART, en Tlaquepaque, Jalisco, con ventas por casi 200,000 pesos en los 5 días del encuentro. Pero más allá de la comercialización directa, uno de los principales resultados que dio a conocer la subsecretaría

0: Secretaría de Turismo en la entidad fue generar contactos y opciones de colaboración con cadenas hoteleras, proveedores y el sector turístico para ampliar canales de comercialización de los artesanos colimenses. La Subsecretaría de Turismo de Colima destacó que Expoenar representa un espacio de vinculación donde las productoras y los productores pueden establecer relaciones con empresas y compradores interesados en incorporar productos artesanales locales a nuevos mercados y puntos de venta, además de promover al estado de Colima como un gran destino turístico. Jorge Padilla Castillo, titular de la Subsectur, resumió que como resultado de este importante evento, participantes colimenses recibieron invitaciones para futuras exposiciones, así como oportunidades de vinculación con compradores y proveedores mayoristas, además de que felicitó a la artesana Ana Pascual por obtener el galardón al mejor textil de la expo con su traje típico de Colima. Una gran participación la que se tuvo en este evento, que es ya una gran tradición allá en Tlaquepaque, y Tlaquepaque, un lugar que también ha crecido muchísimo por sus artesanías, y no solamente en la región, a nivel nacional e incluso internacional, y por ello la importancia de que Colima, en esta ocasión, en esta 67ª edición, haya sido el estado invitado de honor de esta exposición nacional de artículos en arte Tlaquepaque 2026. Y bueno, pues esperemos que sigan volteando hacia Colima, porque lo mencionamos el otro día que tuvimos oportunidad de platicar con Jorge Padilla, es un mercado natural al que de hecho él sigue quedando más cerca venir a los jaliscienses, a los tapatíos, que incluso a otros destinos, porque déjenle cuento que ya me tocó hacer este ejercicio de visitar Puerto Vallarta desde Guadalajara, y o una de dos, o tiene uno que echarse un trayecto largo sobre lo que es ya el estado de Nayarit, donde hay que no solamente pagar casetas y demás, sino que también pues es un buen tramo lo que se lleva, y cada vez y eso a veces uno no lo dimensiona, cada vez más saturada esta vía. O la nueva que abrieron, que sin duda alguna sí se baja el tiempo, una hora, hora y media, en esta nueva autopista que abrieron allá de Guadalajara a Puerto Vallarta, pero nada más la primer caseta, saliendo de Puerto Vallarta hacia Guadalajara, la primer caseta, 190 pesos, 690 pesos, perdón, 690 pesos, yo me quedé con el ojo cuadrado. ¿Los vale? Sí. Pero bueno, pues sí pega la economía de todos modos, como se vea. Y en el caso de Colima, lo mencionaba hoy en la mañana platicando con mi compañero y amigo Edgar Torres en la primera edición de Informe 24 Colima, lo anunció la gobernadora. Está ella confirmando que para el mes de diciembre van a estar abiertos ya los 6 carriles desde Colima hasta Manzanillo y viceversa, lo que va a generar que durante la temporada vacacional de fin de año, bueno, pues haya una muy buena comunicación, y esto pues definitivamente que va a ayudar a que siga siendo el destino de toda la región por excelencia. Hoy de hecho hice ese ejercicio porque me tocó venirme hoy en autobús, y hizo 2 horas 20 minutos por la autopista, ojo, no rutas alternas, no, por la autopista, y la verdad es que prácticamente el tramo que sigue siendo un poco más lento es La Salada y de ahí hasta Tecomán, pero lo que es el tramo de Tecomán a Manzanillo y viceversa está impresionante con los 6 carriles. Solamente en algunos puntos pues están terminando de hacer obras, pero bueno, esperemos que para diciembre esto se beneficie muchísimo con los 6 carriles ya terminados. Y en otros asuntos, mire, el Ayuntamiento de Manzanillo colocó nuevamente en el Centro Histórico la emblemática estatua de Snoopy, completamente rehabilitada como parte de las acciones de recuperación y embellecimiento de este importante espacio de la ciudad. La figura, ubicada a un costado del Palacio Municipal, ahí en el Centro Histórico, fue retirada temporalmente para recibir trabajos de restauración que permitieron recuperar su imagen y devolverle sus elementos representativos de la identidad marítima de Manzanillo. Ya le habían robado robado hasta el pez vela y la caña y todo. Sí, la verdad, estaba muy vandalizado, pobrecito Snoopy. La estatua es una obra de arte urbano donada en 2003 como símbolo del hermanamiento y de la diplomacia cultural entre la ciudad de San Paul, Minnesota, en los Estados Unidos, y el puerto de Manzanillo, en Colima, México. Durante la rehabilitación se atendieron diversos daños que presentaba la pieza, entre ellos el deterioro de su pie, un agujero en la oreja, la cola rota, afectaciones en el pez vela, que quienes han visto esta estatua trae en una mano Snoopy su caña de pescar y en la otra un pez vela, así como algunos raspones y pintura deteriorada. También se recuperaron elementos que forman parte de este concepto original, como le decía, la caña de pescar y el pez. Hoy, completamente renovada, la figura vuelve a recibir a habitantes y turistas que recorren el corazón de Manzanillo, convirtiéndose nuevamente en un punto de referencia y un atractivo para quienes visitan la ciudad. Yo la verdad es que tuve la oportunidad y por eso conozco perfectamente el caso de, en su momento, en una misión de se llamó el Mall de las Américas, fui por parte de la Secretaría de Turismo, pero bueno, fue en varias dependencias, incluso la Universidad de Colima y demás, a hacer promoción del estado de Colima allá al Mall de las Américas, en las que se denominan ciudades hermanas, Minneapolis y St. Paul en Minnesota. Y curiosamente, ahí hay una escultura a escala del pez vela. Incluso estaba tratando de conseguir una foto para subirla a las redes, del pez vela que en alguna ocasión vi con nieve, porque está a un lado del río que divide las ciudades hermanas de St. Paul y Minneapolis, y fue parte de este intercambio. Se les donó a ellos esta escultura, miniatura del pez vela, y ellos donaron a Snoopy. Ahora, ¿por qué es tan importante? Porque luego de pronto uno habla de los símbolos. ¿Por qué es tan importante la escultura de Snoopy para el pueblo de Minnesota? Para verla nosotros, bueno, pues la Manzanillo, la escultura del pez vela hecha por el maestro Sebastián, obviamente que nos representa ante el mundo entero. No se diga el pez vela, que en su momento se denominó Manzanillo, la capital mundial del pez vela. Pero ¿por qué es importante Snoopy para Minnesota? Bueno, Charles M. Schulz, el creador de estas caricaturas, que en inglés se llama Peanuts y que conocemos como Carlitos y Snoopy, él es oriundo de, bueno, en paz descanse, era oriundo allá de Minneapolis, Minnesota, y donó esta escultura en su momento el pueblo de St. Paul, porque hay incluso un parque temático allá. O sea, de verdad que es todo un símbolo Snoopy para el pueblo de Minnesota, y por ello la importancia. Y qué bueno que se haya rescatado esta estatua, que seguramente va a seguir siendo un atractivo turístico. Vamos a ir a una pausa, no sin antes recordarle que estamos transmitiendo en vivo y en directo desde la cabina de la Bestia Grupera Manzanillo en el 93.7, y que nuestro número de WhatsApp para que se ponga en contacto con nosotros es el 314-157-6037. Pausa, volvemos con más.
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0: continuamos con más en Informe 24. Gracias por estarnos sintonizando a través de las estaciones de Grupo Audiorama Comunicaciones. Les recuerdo que estamos en cadena estatal el día de hoy, transmitiendo desde la cabina de la bestia grupera Manzanillo, aquí en el 93.7, con un clima bien agradable. No sé si mi compañera y amiga Elizabeth Morales en los controles operativos esté de acuerdo, pero hoy comentaba en la mañana que justamente el hecho de estas lluviecitas han permitido el que se tenga un clima mucho más agradable, y hace rato varias personas con las que tuve oportunidad de platicar me lo confirmaban. Vamos a la línea telefónica. Ya se encuentra el rector de la universidad, José Martí, el maestro Marcos Barajas Yescas, para platicar. Maestro, ¿cómo está? Qué gusto saludarlo. Muy buenas tardes.
1: Hola, muy buenas tardes, Francisco. Un placer saludarte a ti y a todo tu auditorio. Muchas gracias por la comunicación.
0: No, hombre, al contrario, desde hace unos días que regresaron. Bueno, este lunes inició el ciclo escolar, ¿verdad?, de la Universidad José Martín.
1: No, nosotros iniciamos el 17 de agosto.
0: Eso, madrugador.
1: Y ya iniciaron los cursos de licenciatura. El sábado 22 iniciaron los cursos de preparatoria, que tenemos sabatinos en esta parte de Colima y Tecomán. Y bueno, también está por iniciar posgrados en la primera semana de septiembre. Entonces, estamos contentos, motivados por un ciclo escolar que nos depara una gran experiencia. Son 19 años de trayectoria de la Universidad José Martí, y es como hemos comenzado, estimado Francisco.
0: Sí, a mí lo que me sigue llamando mucho la atención, y el otro día tuve oportunidad de platicarlo con la directora del plantel de bachillerato allá en Tecomán, el que ustedes tienen esa sensibilidad de brindar todas las opciones a los estudiantes. Por ejemplo, eso de la universidad, de la universidad de bachillerato sabatino, ayuda muchísimo a todos aquellos que bueno, pues tienen que trabajar para salir adelante, pero no quieren dejar sus estudios o quieren continuar sus estudios, y ustedes les abren esa posibilidad, rector.
1: Sí, tenemos varias modalidades. Nuestra experiencia en el área de educación media superior y superior inicia en preparatoria en el 2007, y desde ahí ya se tiene un bachillerato para los jóvenes adultos, que es un sistema de 2 años en el horario que así lo decidan. Y bueno, en ese sentido de una gran experiencia en preparatoria de bastante tiempo, porque es con lo que iniciamos. En licenciatura también hay opciones de estudiar los sábados como entrenamientos deportivos. Es de las carreras que tenemos en
0: Sí, ahí como que se está cortando. No sé si me escuche, rector.
1: Hola.
0: Ahí ya lo escucho, perfecto.
1: Ajá. Sí, te decía que tenemos, por ejemplo, licenciatura, entrenamientos deportivos. Uh-huh. Es una carrera, pues, que está diseñada para que sea también los sábados. Otras son escolarizadas, otras son en línea. Por ejemplo, ya desde antes de la pandemia habíamos ya diseñado 2 programas, uno de licenciatura y uno de maestría, que pudiera ser a través de mediación tecnológica. Toda esta información que estoy dando y al auditorio está en www.jm.edu.mx. Pueden acceder y ahí están las opciones. Viene, por ejemplo, el plan de estudios, viene el área de trabajo, el perfil de ingreso, requisitos, que son diferentes, y hay que tener esa observación. En diferentes momentos hay convocatorias, hay que son por cada año, otras que se inician en enero, por ejemplo. Y bueno, en ese sentido hay una gran opción académica que la Universidad José Martí ha propuesto para el acceso a la educación, acceso a los sectores vulnerados principalmente, y nos llena de satisfacción poder incidir desde esta parte al desarrollo del Estado, a que nuestros egresados estén incidiendo en su entorno. Y bueno, comentarles que en este momento tenemos el área de la salud, el área de la educación y deporte como área de conocimiento. Y también en los posgrados tenemos área de lo que es la parte contable, la parte de neuroeducación, esta parte de comunicación política también. Y bueno, está ahí la propuesta diversa, pertinente, y que en algunos casos es única, porque también hay que decirlo, tratamos de no competir con otras casas de estudio, simplemente queremos fijar una postura, una propuesta académica que es una opción real y que puedan acceder, ¿verdad?
0: No, y esto que mencionaba, que hay una oferta académica muy diversa y que cubre áreas que realmente son muy solicitadas por ellos, que prácticamente en cuanto salen ya tienen un empleo gracias a esto, rector.
1: Claro, es el sentido de pertinencia. Por ejemplo, el caso de fisioterapia, medicina y las carreras que hemos tenido, que educación preescolar y mismo entrenamiento, casi el 80% en su servicio social ya casi salen con una vinculación y con una posible contratación, o incluso ya dejando en garantía que al egresar con su título puedan tener el pues ahora sí que el ingreso al mundo laboral. Y eso nos llena de mucho orgullo y de satisfacción, porque también un aspecto que debemos cuidar en las casas de estudios es el mundo laboral, que está y que tiene que ver con el desarrollo del Estado. Por eso es importante egresar los profesionistas que requiere el Estado, y hemos avanzado en ese sentido de no competir, de tratar de vincularnos. Tenemos por lo menos 30 convenios de colaboración, tanto académica, de vinculación, también con la parte del empresariado. Y en ese sentido, pues, venimos avanzando, Francisco, ahí vamos poco a poco. 19 años de experiencia, no es tan sencillo, pero aquí está una opción para las y los colimenses y para la región occidente, porque tenemos estudiantes de Michoacán, de Jalisco, de Nayarit y de otros estados que vienen aquí a estudiar con nosotros.
0: Ahora, me comenta esta parte de la vinculación, y también importante destacar el tema de los valores. Siempre que hemos tenido oportunidad de platicar con maestros, con docentes de la Universidad José Martí, destacan mucho esta parte de los valores.
1: Mira, en el 2007 ya teníamos un avance del mundo de la neurociencia, la educación emocional, el enfoque humanista, con diferentes teóricos que abordan esa parte de la educación. Y en ese en ese sentido tenemos un área de psicología, pedagogía, por supuesto programas de desarrollo de los estudiantes en los deportes, la parte cultural. Y en ese sentido vamos avanzando en nuestro modelo educativo que nos permita pues incidir en el pensamiento y en aspectos que tienen que ver con la formación del ser. Y esa parte es compleja, porque los jóvenes traen creencias, traen formas de pensar de su familia, y en ese sentido pues hacemos lo que está en nuestras manos en una educación superior, en el parte de posgrado y preparatoria, para poder permear, para poder avanzar un poco o un mucho, según sea el apoyo de los familiares, de los catedráticos, del estudiantado, y que permitan ellos adentrarse en el mundo del humanismo. Es algo complejo, pero vamos avanzando.
0: Pues algo más que guste agregar, rector.
1: Bueno, invitarles a la ciudad de Colima a que conozcan nuestra propuesta educativa. Aún quedan pocos espacios en algunas áreas, hay que consultarlas a nuestro sitio web www.ujm.edu.mx. También nos pueden hablar al 312-312-7819, generar una cita y agradecer la confianza. Son 19 años de experiencia educativa, y agradecer mucho que nos dé la voz para poder alcanzar a más colimenses a través de tu medio. Gracias a ti, Francisco. Muchas gracias por la comunicación.
0: Al contrario, le agradecemos muchísimo al maestro Marcos Barajas Yescas, rector de la Universidad José Martí. Que tenga una excelente tarde.
1: Excelente tarde, hasta luego.
0: Gracias, hasta luego. Interesante, de verdad, la oferta académica que tiene la Universidad José Martí. El otro día lo platicábamos con la directora del plantel de bachillerato allá en Tecomán, también por todas las opciones que se tienen. Y antes de irnos rápidamente, vámonos, por si no me lo perdonan, a la sección deportiva con Antuar González, que ya la tiene lista.
2: La Leagues Cup en los cuartos de final. Hoy a las 5:30 Monterrey contra Chicago Fire, y a las 8 León contra Royal Salt Lake. Mañana cierran Toluca contra Austin y América contra Columbus Crew. 4 mexicanos contra 4 de la MLS, todos en busca de la semifinal. En el ciclismo, la primera prueba de la Vuelta a España, hoy etapa 4 en Andorra, solo 104 kilómetros, pero con 4 puertos encadenados y casi 3.000 metros de desnivel. Ahí vamos a ver quién tiene las piernas para pelear. Tras ganar el último título, Isaac del Toro ayer ayer en Alemania. Y ayer en los banquillos de Europa se presentan Xavi Hernández como nuevo seleccionador de Países Bajos, releva a Ronald Koeman y regresa tras 2 años fuera desde que dejó al Barcelona en 2024. Y en España, Valencia contra Betis en Pellegrini, partido pendiente de la Liga a 1:00 p.m, tiempo de México. Para Informe 24, Antoine González.
0: Muchísimas gracias, Antoine. Y antes de irnos rápidamente, gracias a quienes se han comunicado con nosotros, sean Alberto, muchas gracias por las felicitaciones, Blanca Plasencia, Gina Ramírez, felicidades por su cumpleaños también, Nicolás Luquín, gracias, muchas gracias, que tengan una excelente tarde, nos escuchamos mañana.
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3: Les saluda Edgar Torres Velázquez, estas son las noticias. Del 24 de agosto al 30 de agosto se realiza la entrega de la tarjeta Bienestar a quienes se registraron en junio a la Pensión Mujeres Bienestar o a la Pensión para el Bienestar de las Personas Adultas Mayores. Para una mejor atención, las personas que se registraron a cualquiera de las dos pensiones recibirán un mensaje de texto en su celular para informar el día, hora y lugar donde deben acudir para recoger la tarjeta. Asimismo, se puede consultar con la CURP en la página de la Secretaría de Bienestar www.gov.mx/bienestar. En su caminar por los 10 municipios colimenses como aspirante a coordinar la defensa de la transformación y soberanía junto a Morena y aliados, Rosy Vallardo mantiene ese trato cercano y directo con la población colimense y sus distintos sectores, siguiendo puntualmente los principios de su partido. Convencida de que esa es la única manera de hacer bien las cosas, la morenista ha llevado las asambleas vecinales, los recorridos casa por casa y los encuentros con sectores a toda la entidad, durante los cuales la gente le ha mostrado su respaldo y la ha reconocido por ser una mujer de territorio que escucha el sentir de la población. El Ayuntamiento de Manzanillo colocó nuevamente en el centro histórico la emblemática estatua de Snoopy, completamente rehabilitada, como parte de las acciones de recuperación y embellecimiento de este importante espacio de la ciudad. La figura, ubicada a un costado de Palacio Municipal, fue retirada temporalmente para recibir trabajos de restauración que permitieran recuperar su imagen y devolver sus elementos representativos de la identidad marítima de Manzanillo. Hasta aquí la información, le saluda Edgar Torres Velázquez.
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0: Fuego Lento. Interpreta Madcon.
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Esta es una de las figuras emblemáticas del pop rock. Steve Perry en Superclásicos con Journey. Who's Crying Now?

0: Santana en Superclásicos.
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5: Les saluda Edgar Torres Velázquez, estas son las noticias. Ante las repentinas precipitaciones pluviales del fin de semana, la Administración del Sistema Portuario Nacional Manzanillo desplegó este lunes brigadas de recolección de basura, limpieza de drenes y levantamiento de desechos y sedimentos en el sistema de desagüe de las zonas aledañas al recinto portuario. Se trabajó en la limpieza exhaustiva de distintos puntos críticos como el crucero del Pez Vela, las compuertas 3, 4, 8 y 9, las glorietas del Pez Vela y la Negrita, las calles Orca y Tapextles, los accesos al puerto, Laguna de Tapextles, Terminal SSA, tramo 15, así como el acceso al tren minero. En lo que va de este año, guardavidas de la Unidad Estatal de Protección Civil han participado en 60 rescates acuáticos en coordinación con las unidades municipales de protección civil. Manzanillo concentra la mayor incidencia con 32 rescates, seguido de Armería con 6 y Decoman con 2. Los 20 servicios restantes corresponden a intervenciones en zonas de competencia o coordinación estatal y federal. La Fiscalía General del Estado ejecutó 7 cateos en distintos municipios de la entidad como parte de las acciones permanentes para combatir la delincuencia y fortalecer la seguridad de la población colimense. Los mandamientos judiciales se realizaron del 17 al 23 de agosto del presente año en los municipios de Colima, Villa de Álvarez, Tecomán y Manzanillo. Dichos operativos fueron encabezados por la Policía Investigadora de la Fiscalía General del Estado en coordinación con la Secretaría de la Defensa Nacional, la Guardia Nacional, la Secretaría de Marina, así como autoridades estatales y municipales. Hasta aquí la información, le saluda Edgar Torres Velázquez.
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0: 1982, Fleetwood Mac.
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Las 3 de la tarde con 53 minutos en Super Clásicos. En 1983, los tres hermanos Bee Gees, que entonces conformaban a Bee Gees, escribieron una canción cuyo título fue tomado de una obra de Ernest Hemingway. Hoy, con el deceso de Dolly Parton, vamos a escuchar esta pieza grabada con Kenny Rogers, Island in the Stream.

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0: Year of the Knife en Superclásicos. Tear for Fears.
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4: Les saluda Edgar Torres Velázquez, estas son las noticias. Colima se ubicó como el tercer estado con mayor dinamismo económico del país en los últimos 3 años, al registrar un crecimiento promedio anual superior al 2% en el indicador trimestral de la actividad económica estatal, de acuerdo con un análisis publicado por el periódico El Economista. El desempeño de Colima la posicionó por encima de la mayoría de las entidades del país, ya que 17 de los 32 estados registraron variaciones positivas durante el periodo analizado. La Secretaría de Salud realizó una capacitación en reanimación cardiopulmonar y uso de desfibrilador externo automático dirigido a personal del DIF Manzanillo, Sistema de Justicia Cívica Municipal, INMUDE y CAPDAN. La actividad se efectuó en el Centro Cultural de Salagua para fortalecer las capacidades de respuesta rápida y adecuada ante un paro cardiorrespiratorio, brindar atención inicial y mantener con vida a una persona mientras llega el servicio médico de urgencias. Con el objetivo de acercar los servicios médicos y fortalecer el cuidado de la salud durante la etapa académica, el Instituto Mexicano del Seguro Social en Colima invitó a las y los estudiantes de nivel medio superior y superior de escuelas públicas a registrarse en la unidad de medicina familiar que les corresponde para acceder al seguro de salud para estudiantes. Hasta aquí la información, les saluda Edgar Torres Velázquez.
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The Rolling Stones, todavía una de las bandas longevas sobre los escenarios. She's Like a Rainbow.

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Esta es una pieza de James Ingram en superclásico llamada Chosuan. Son las 16:55 minutos, viene Gaby Cantero. En este micrófono, Eric Guzmán, hasta mañana, 3 de la tarde.

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Rubén Castillo con otra vez. Hermanos, buenas tardes. Bienvenidos a la Super Rocola de Super 98.9. ¿Cómo están? ¿Súper? ¿Todos bien? ¿Todos perfectamente bien? Oigan, ya es martes, qué rápido se pasa el tiempo. Y la próxima semana ya vamos a estar estrenando el mes de la patria, el mes de septiembre, en el que, bueno, pues, ¿qué les puedo decir? Espero que tengamos muchos temas de comida para Shalala, no se crean. Oigan, hermanos, en la Super Rocola, ustedes van a elegir las canciones los próximos 56 minutos. No me voy a extender con esta charla para que tengan más tiempo para su música. Ustedes van a decidir cómo va a estar el mood. Ustedes van a decir qué canciones son las que van a escuchar aquí en Super 98.9 desde ahorita hasta las 6 de la tarde. Así es que, hermanos, bien selectivos con la música. Bien selectivos, pues, de acuerdo a sus gustos, ¿verdad? Porque puede ser un gusto culposo, una canción que quieres escuchar desde hace unos días, una canción que dices, híjole, tengo muchísimas ganas de escucharla en la radio, vengo aquí en el coche y quiero cantarla a todo pulmón. Claro que sí, hermanos. Solo manden su mensaje al WhatsApp 312-2297-98 y con gusto la escuchamos. Siempre y cuando no contenga malas palabras y no nos inciten a hacer cosas feas, ¿ok? Así es que vamos a iniciar con la Super Rocola y nos dice la hermana Margarita: buenas tardes, Gaby. ¿Me puedes poner, por favor, la canción Yo Te Amo con Chayanne? Gracias, saludos a todos desde Suchitlán, Colima. Me siento súper 98.9.

Vamos ahora con la petición del hermano César Palafox. Dice, hola, buenas tardes, un placer saludarlos. Tenía tiempo sin escucharlos. ¿Me pudieran poner la canción de darle de comer al conejito del personal? Muchas gracias, saludos desde Los Cabos. Hashtag me siento super 98.9.

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guantes puestos con la gusana ciega en la super rocola de Super 98.9. Hermanos, antes de continuar con sus peticiones, quiero invitarles para que se unan a nosotros y a la Casa del Adulto Mayor La Armonía a una gran campaña. Y es que estamos en el mes de los abuelitos, ya se va a terminar. El 31 termina, el mes de agosto es el mes de los abuelitos. Y bueno, en esta campaña nos estamos uniendo para ayudarles donando pañales para adulto mayor, artículos de limpieza, suplementos, vitaminas, lo que ustedes puedan donarles a nuestros adultos mayores de la Casa del Adulto Mayor La Armonía es bienvenido. Y bueno, esto se les va a entregar muy pronto y quiero invitarles para que ustedes traigan sus donaciones aquí a Emilio Brun 178, Residencial Esmeralda, para que participen y que también queden registrados para llevarse uno de los 10 paquetes parrilleros que estaremos regalando de Carnicerías El Torreón. Que bueno, en agradecimiento por sumarte a esta causa, vamos a ver cómo le hacemos para que 10 de ustedes van a ser los ganadores. Vamos a ver, va a estar bien difícil porque son muchos ya los que han traído sus aportaciones y la verdad es que estamos súper, súper agradecidos. Muchísimas gracias a los que han participado y a quienes estaban preguntando cuándo pueden traer sus donaciones. Hermanos, en cuanto puedan, lo más pronto posible, pues hasta antes del 31, por favor. Desde las 9 de la mañana que está Carlos Topete y yo con mucho gusto hasta antes de las 9 de la noche les recibo. Claro que sí. Nos vamos con la siguiente petición. Nos dice el hermano Roberto. Hola, buenas tardes, Gaby. ¿Me puedes poner, por favor, algo de Deftones? Esto es Sex Tape. Claro que sí, hermano. Y les invito a que nos manden sus mensajes a nuestro WhatsApp, el 312-22-987-98, con el hashtag Me Siento Super 98.9.

Continuamos en la Super Rocola de Super 98.9. Un saludo para el hermano Arturo Chávez. Dice, buenas tardes, hermana Gaby. Hashtag me siento Super 98.9. ¿Me puedes poner la canción de Si Una Vez con Panteón Rococó? Por favor, me siento Super 98.9.

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4: Les saluda Edgar Torres Velázquez, estas son las noticias. El secretario general de la sección 39 del Sindicato Nacional de Trabajadores de la Educación, David Hernández Viera, señaló que las cuotas que algunas sociedades de padres de familia solicitan al inicio del ciclo escolar no son obligatorias y no pueden utilizarse como requisito para inscribir a los estudiantes. El Plan Estatal de Fomento a la Lectura continúa desarrollando estrategias para garantizar el acceso y derecho a la lectura en toda la población colimense a través de la Subsecretaría de Cultura. Como parte de esto, las brigadas de lectura acercan talleres, presentaciones artísticas y actividades gratuitas en bibliotecas públicas y este viernes a las 10 de la mañana llegarán al Centro de Cultura Escrita Enrique Alcocer Acevedo del municipio de Tecomán. El Tecnológico Nacional de México Campus Colima inició este lunes el semestre agosto-diciembre con el arranque de diversas actividades conmemorativas por su 50 aniversario, entre ellas el denominado Paso Jaguar. El director del Tecnológico, Hugo Ernesto Cuellar Carreón, informó que además de mantener abierta la posibilidad de incorporar a más estudiantes, se tiene presente la Colibeca para el futuro. Hasta aquí la información, le saluda Edgar Torres Velázquez.
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Vamos ahora en la Super Rocola con la petición del hermano Antonio. Dice, ¿qué onda, Gaby? ¿Me puedes poner en la rola de 21st Century Schizoid Man de King Crimson? Me siento súper 98.9.

Hey, hermano Antonio, me gusta esta banda, me gusta. Muy bien, me encanta la música, King Crimson. Y continuamos en la Super Rocola. Vamos ahora con la petición del hermano Raúl. Dice, buenas tardes, hermana, me siento super 98.9. ¿Puedes poner Siguiendo la Luna con los Fabulosos Cadillac? Claro que sí, hermano. Aquí está tu rola en la Super Rocola.

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11: Continuamos en la Super Rocola de Super 98.9. Nos dice el hermano José Luis. Hashtag me siento Super 98.9. Hermana, ¿puedes poner mi vida con DLD? Claro que sí, hermano. Aquí está tu rola en la Super Rocola.

Nos dicen por aquí, anónimo, hashtag me siento super 98.9. Un fuerte abrazo para ti, para Carlitos, para Maldonado, para Dani, para Sergio Elbert, para Mari Pérez y Tavo Peña. Podríamos escuchar, a ver, Déjame Dormir con Carin León y Codiciado. Claro que sí, hermano, aquí está tu rola en la Super Rocola.

Acabo de descubrir que el Carin León tiene una rola con Bon Jovi. O sea, con Bon Jovi. Es mi grupo favorito. Bueno. Hermanos, llegó el momento de despedir la Super Rocola, pero les recuerdo que tenemos nuestra dinámica del cumpleañero de la semana. Todos los que cumplen años del 24 al 30 de agosto pueden comunicarse conmigo o cualquiera, en cualquiera de los programas que estamos aquí desde las 9 de la mañana hasta las 9 de la noche y pues anotarse para participar en esta dinámica en la que nuestros amigos de Pastelerías Claudette nos regalan un pastel cada semana. Así es que si quieren participar, háganlo con el hashtag MeSientoSuper989 con Pastelerías Claudette, nombre completo de la cumpleañero o cumpleañero, su fecha de nacimiento completa y por supuesto un número de teléfono de contacto. Ok, les repito, esta semana participan los que cumplen años del 24 al 30 de agosto. Nos despedimos con esta rola de la Super Rocola y nos preguntan acerca de una rola que es una colaboración de el grupo del grupo Calibre 50 con Alejandro Fernández. Así es que a las 7 de la noche les espero en Shalala. Los dejo con esto que se llama Decepciones y nos escuchamos en un ratito más.

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